0: Estoy al 100, gracias a Dios, en mi corazoncito. Mira, más que bien apapachadito, más que bien querido. Pero me llegó al alma y ahorita te voy a presentar esta rola. Pero antes te voy a pasar nuestros teléfonos para que te comuniques con nosotros. La línea de WhatsApp 624-192-0899 y nuestra línea de llamada 624-104-2035. Tenemos llamadita por acá. Sí, bueno, ¿quién anda ahí?
1: Bueno, ¿cómo está?
0: Ay, no me lo vas a hacer hoy, mijo.
1: ¡Qué rollo, morrilla!
0: ¿Qué ondas? ¿Cómo andamos?
1: Al millón. Tengo que, tocando el tema de que dijiste, el joven Espinosa Paz, acá tiene humildemente una casita allá, en Callá, entre los cerros. Ajá. De Puerto Los Cabos.
0: ¿A poco?
1: Sí, tiene su embarcación y todo.
0: Ay, yo lo admiro mucho. Para mí es el mejor compositor que hemos tenido, por supuesto. Él junto a Joan Sebastián y Horacio Palencia han sido los tres mejores compositores.
1: Oh, sí, también.
0: Bueno.
1: Pero mira, cuando algo hay dentro de ti y una canción te recuerda algún pasado,
0: ajá,
1: qué bueno que llores, porque se limpia tu alma y tu corazón.
0: Ay,
1: y
0: pues así.
1: Se despeja.
0: Ay, pues así me sentí hoy, Murillo. Así me sentí hoy y dije, ay, no, se las voy a poner a todos los bandidos para ver si ellos también les trae recuerdos y les llega al corazón y al alma.
1: Ahora sí que, como dijo mi papá, ya para descanse, déjala caer. Pero ponle una rebanada de frijol con queso.
0: Ya dijo, pues, amigo, te mando un abrazo.
1: Hasta luego.
0: Bonita tarde, bye bye. Oigan, pues ya con esto finalizamos este primer bloque y nos vamos a ir con rolitas y precisamente te voy a dejar escuchando este señor rolón. Por favor, bandidos, bandidas, súbanle a la radio, siéntense derechitos, pues saquen el micrófono imaginario, abran la Kawasaki también imaginaria y canten a todo pulmón junto conmigo. Esto es Con el Coyote Encerrado. Aquí nomás.

0: 5:16 de la tarde. Y como ya escucharon, estamos estrenando esta nueva sección, La Baraja Musical. Te explico un poquito de qué va a tratar. Lo único que vas a tener que hacer en este momento va a ser marcarme al 624-104-2035. Vamos a barajearte las cartas, corazón bello. Y depende lo que te salga, sea corazones, espadas, tréboles o comodín, vas a poder tú elegir la rolita con las que nos vamos a ir directamente. ¿Y qué pasa con esta sección? Bueno, pues que si ya tenemos la lista, no importa, corazón, te vas hasta ribotota y tú eliges. Por ejemplo, corazones es una canción romántica, si te sale espadas es una canción de dolor, tréboles es una canción pacharguate, que pachar relajo, y comodín la rola que tú quieras. Vámonos con la primer llamada. Sí, bueno, ¿qué hubo? ¿Quién anda ahí?
1: Sí, buenas tardes, ¿cómo te encuentras?
0: Buenas tardes, bandido, muy bien, ¿y tú?
1: Aquí nomás escuchando a lo mejor.
0: Ay, vas a ver, te voy a golpear.
1: Dale oportunidad.
0: A ver, ya está, vamos a ver cómo está tu suerte el día de hoy. Vamos a darle.
2: Espadas.
0: Espadas. Espadas, espadas, canción de dolor.
1: ¿Una de Conjunto Primavera? ¿Puedo pedirla?
0: Sí, tienes tú que pedirle y nos vamos a ir con la rola que tú elijas.
1: Una de Conjunto Primavera.
0: ¿Cuál? Pero una así, de así que llega al corazón, una de dolor.
1: No me acuerdo bien cómo se llama, pero dice: amigo mesero, quiero que me expliques si la voy y la busco o me quedo de cualquier manera.
0: ¿Amigo qué? ¿Cómo dijo? ¿Amigo qué?
1: Amigo mesero.
0: Amigo mesero.
1: Quiero que me digas si voy y le ruego, algo así.
0: A ver, déjame la busco en este momento. ¿Amigo mesero se llama?
1: No, amigo,
0: sí, así se llama, amigo mesero con Conjunto Primavera. Ya estás peinado para atrás, corazón, pues te dejamos con esta rolita de La Baraja Musical. Vamos y venimos, ahí va tu complacencia, corazón bello. ¡Uy! ¡Vámonos!

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6: Ya regresamos y oye, te recuerdo que estamos con la dinámica de la baraja musical. Tienes que marcarme en este momento, 624-104-2035, para que participes y puedas elegir tu canción antes que los demás. Cómo no, con mucho gusto. Pero mientras tanto, vamos a irnos con mensajitos por acá. Dicen lo siguiente: buenas tardes. Buenas, buenas, corazón. Puedo mandar saluditos para Aníbal Morales de parte de Joana. Dile que lo amo mucho y que Dios lo cuide siempre. A ver, vámonos por acá con llamaditas. Y bueno, ¿qué hubo? ¿Quién anda ahí?
10: ¡Buenas tardes!
6: ¡Buenas!
10: ¿Cómo estás?
6: ¿Quién habla?
10: Yo hablo aquí, ¿quién habla allá?
6: ¡Ah, ya! ¡No me la hagan!
10: ¡Hola, Osmar!
6: ¿Quién?
11: ¡El Osmar!
6: ¿Qué onda, Osmar? Dije, ¡ay, no! Ya me la anda haciendo alguien más. ¿Cómo estamos, corazón?
11: Aquí andamos, chambeando en el aeropuerto, sacando viajes.
6: Vientos. Vamos a ver cómo está tu suerte el día de hoy, ¿o qué?
11: Vale, arre la que barre, vámonos.
6: Arre, vámonos a ver qué te toca en la baraja el día de hoy. Barajéaselos, mi querida Abril. ¡Uy!
12: Corazones,
6: mi vida hermosa, una canción romántica, bandido, una rolita acá que sea para dedicar. ¿Con cuál nos vamos a ir?
11: Bueno, vamos a ir con una de Los Temerarios.
6: Arre, ¿con cuál?
11: Hijo de la chinita. ¡Ay! Espérame tantito, déjame, me estaciono porque vengo atrás de casi la Guardia Nacional.
6: A ver, una romántica podría ser. ¿Cuál tenemos?
11: ¿Cuál sería bueno? Porque Tengo de tantas románticas los Temerarios, pero no, hombre.
6: Pues no lo sé. Está, por ejemplo, la de... a ver, vamos a, con una romántica, la de Te Quiero.
11: Ándale, bandida, este sí sabe.
6: ¡Esa está buena!
11: ¡Arre la que barre!
6: ¡Arre! Ya estás peinado para atrás, Osmar. Ahorita te dejamos con esta canción de los Temerarios de parte de Osmar aquí en la baraja musical de la mejor. ¡Vámonos! Y que siga el guateque. ¡Uy!

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1: Ya regresamos, bandidos bellos, 5:31 de la tarde. Y ahora sí, vámonos con mensajitos. Dicen por acá lo siguiente. Buenas tardes. Ahora sí, vamos a mandar los saluditos que nos habían solicitado para Aníbal Morales de parte de Joana. Dice que te ama mucho, que Dios te cuide siempre. Y nos solicita la canción de Una Vida Contigo, de Grupo Clasificado. Por favor y gracias. Que tengan una excelente tarde. Igualmente para ti, preciosa. Vámonos con audio. ¿Qué dicen por acá?
2: Hola, hola, hola, ¿qué tal? Muy buenas tardes.
1: Buenas tardes.
2: El soldado. Que tengan un excelente
1: ombliguito de semana, ¿verdad? ¿Cómo no, me corazón?
2: Con placer, con la música de parte de este amor de Fidel Rueda.
1: Claro, por supuesto. Es un señor rolón también. Ahorita te la ponemos, mi querido soldado. Vámonos con más audios.
3: Paisanita, buenas tardes.
1: Buenas.
3: Que tengas un excelente turno. Muchas bendiciones. Que Dios te bendiga mucho, mucho, mucho.
1: Gracias.
3: Oye, bandidita, ¿me puedes poner una canción de Pancho Barraza que se llama Pero Cuenta Conmigo? Saludos, paisanita. Un abrazote.
1: Claro que yes, cuenta conmigo, ¿cómo no, mi vida? Por supuesto que cierto, te la vamos a poner y te complacemos con todo el gusto del mundo. ¡Llamadita más!
4: Hola, bandida, ¿cómo están? No, hola. Un saludo de Gael y yo.
1: Hola.
4: Porque siempre la estamos... Un saludo a mi compañero de atletismo también.
1: Ay, saluditos para todos, muchas gracias por escucharme. Yo creo que tu hermanito, mira, se de chongó. Yo creo que se de chongó, Gael, porque dijo, ¡ah, no te voy a dejar hablar, hermano! Les mando un saludo y un fuerte abrazo. Vámonos con llamadita. Sí, bueno, bueno. Ya se marchó por acá mi corazón bello. También nos solicitan el siguiente mensajito.
5: Hola, bandida. Muy buenas tardes.
1: Buenas.
5: ¿Me puedes complacer con una rolita de John Sebastián, la de Me Gustan Tus Ojos, por favor? Bonita tarde, un fuerte abrazo.
1: Igualmente un abrazo para ti, corazón bello. Y cuenta con ella, mi querido Fernando. Ahorita te la ponemos tu rolita por acá mientras nos vamos con una llamadita. Sí, bueno, bueno, ¿qué hubo? ¿Quién anda ahí?
6: Hola, bandida, muy buenas tardes.
1: Buenas tardes, bandido. ¿Cuál es tu nombre, corazón?
6: El buen Toño.
1: ¡Ay! ¿Qué onda, mi Toño? ¿Qué rollo?
6: Entrar a la dinámica, a ver qué show.
1: Arre, me late chocolate. De hecho, ya es la última del día de hoy. Así que atento porque vamos a ver cómo está tu suerte, ¿ok?
6: Muy bien.
1: Vientos. A ver, vámonos, mi querida Abril, a barajeársela. ¿Tréboles? ¡Tréboles! Te tocó una rola para echar guateque, para echar caguama y para echar relajo. ¿Cuál canción quieres, mi vida?
6: Se puede la de ¿A quién le hago daño?
1: ¿Cuál?
6: Claro.
1: Repíteme nuevamente, corazón, no te escucho bien.
6: ¿Para qué le hago daño?
1: ¿Para qué le hago daño? No, pero esa es como más tristona. Una así como para echar relajo. Tipo, por ejemplo, ando bien pedo, bien loco, algo así, más movidón.
6: Ah, pues esa mero, ustedes sí saben.
1: Esa mera, yo sí sé. Ándale pues, ando bien pedo con los recoditos.
6: Exactamente.
1: ¡Fierro!

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1: Ya estamos de regreso con el Guateque, son las 5:49 de la tarde, iba a decir de la noche, yo ya me fui, bebé. Vámonos con más mensajitos. A ver, dicen por acá lo siguiente.
2: Quiero a ver si me puedes poner una canción.
1: Ajá.
2: De Tropicalísimo Apache.
1: Ok.
2: De La Hierba Se Movía. Y saludos aquí para la gente del Taller Ortiz.
1: Viento, saluditos también para todos ustedes, ya se la saben por supuesto y ahorita te ponemos tu rolita. También por acá dice Mandida, buenas tardes, saludos, me podrías poner El Hijo del Ingeniero de Máximo Grado, no dice groserías, dame chancita corazón bello, la vamos a revisar a ver si me dan luz verde por acá de ponértela, ¿va? También nos mandan, hola, buenas tardes, Bandida, queremos mandar saluditos para Gustavo Rivera de parte de su esposa, ahí está corazón bello, que te amo con mucho, con todo el corazón, con toda la alma y nos piden la canción de Mi Necesidad de Vagón Chicano, cómo no, con mucho gusto. Oigan, que por cierto, mi querido cachorro por acá se reporta porque dice, saludos Bandida, me quedé tirado en la carretera, no podré estar en la pirinola el día de hoy, se me trozó algo del carro. Ay no, mi querido cachorro, ya lo mencionamos acá al aire, no te me preocupes, espero que todo se solucione, amigo, te mandamos un fuerte abrazo y estoy seguro que por acá todos nuestros veo radio escucha van a saber entender, ¿ok? Que se solucione lo más pronto posible. Vámonos con más mensajes. Bueno, primero con una llamada. Vamos a ver qué dicen por acá. Sí, bueno, bueno.
3: Bueno, bueno.
1: ¿Qué hubo? ¿Quién anda ahí? Buenas tardes.
3: Habla Isauro.
1: Corazón bello, ¿me puedes echar la mano y bajarle tantito a la radio?
3: Ahí está.
1: Eso, gracias, mi vida. ¿Para qué es buena la bandida el día de hoy? Dímelo todo y exagera.
3: ¿Me puedes pasar con una canción?
1: ¿Cuál quiere, mi hijito hermoso?
3: La de Mi Retrato con Bertín y Lalo.
1: Mi resaque, ok. Convertín, ¿verdad?
3: Convertín y Lalo.
1: Ya está. Ahorita te la ponemos.
3: Ok, gracias.
1: Bonita tarde, bandido. Bye, bye. Vámonos con más. Por acá nos dice Bandida, buenas tardes. Que tengas un muy feliz inicio de mes. ¿Me podrías complacer con una canción? Se llama Partido en Dos, de Chuy Lizárraga. Gracias y bendiciones, bandida hermosa. Muy bien, Partido en Dos con Chuy Lizárraga. Ahorita te la ponemos y te complacemos. Fíjense que hace rato pusimos la canción de Te Quiero con Los Temerarios y no sé, mi querida Abril, si te tocó ver el meme de que te extraño acá y la niña, si lo ubica. Por acá no lo comparten y me ponen un clásico. Ay, no, te pasas, Nico, te pasas. Así Abril ahorita cuando salió la rola, mira, no, hombre, le andaba dando la taquicardia. Así se emocionó, se puso de mega más, mi niña hermosa. Dicen que diga el cachorro dónde se quedó para echarle la mano, compañeros de la U. Quien ande cerca por ahí, que el cachorro le eche la mano. Gracias, bandido. Lo que pasa es que el cachorro, acuérdense que está hasta la Paz, viene desde allá, mi niño hermoso. No sé si alguien ande por allá, pero ahorita vamos a checar. Le voy a preguntar de todas formas su ubicación exacta. A lo mejor ya andaba más cerca de acá. Vamos a checar qué rollo, qué show, qué tranza la que avanza. Y pues bueno, quédense por acá con nosotros, bandidos, porque ahorita regresamos para la segunda hora del Guateque, mientras nos vamos con sus complacencias. Continúen por acá con nosotros a través de la mejor 89.9 y 102.3. Aquí nomás.

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1: ¡Arrancamos con la segunda hora del Guateque! Como no, con mucho gusto, son las 6:00 de la tarde. Les tengo que contar algo, bandidos. Estaba yo con los audífonos puestos, ya a punto de entrar acá con ustedes. Y yo la verdad es que pongo los audífonos bien fuertes. O sea, no hay manera de que escuche algo. Entonces yo nomás miraba que la abría. Hablaba y hablaba y movía las manos. Y yo... me los quito y les digo, ¿qué me dijiste, Abril? No oía nada. Me dice, no manches, tengo una hora hablando contigo. Y yo, no manches, me da un chorro de pena. Perdóname, Abrilcita, chiquita pechocha. Ojalá quieras inspirarte nuevamente y contarme. Oye, ya estaba llorando y yo con los audífonos puestos, ¿no? Pero bueno, les doy la más cordial bienvenida a la segunda hora del Guateque. Yo soy Carolina Moreno, la bandida. Y vamos a estar por acá durante una hora todavía más. Saluditos a toda la gente de San José del Cabo que nos escucha en el 89.9. Y también, por supuesto, a la gente bella de Cabo San Lucas por el 102.3. También saludos a la gente que nos oye a través de la aplicación. Como no, con mucho gusto, corazón bello. Y pues bueno, pase usted, como no, 624-192-0899, nuestra línea de WhatsApp, y 624-104-2035, la línea de llamadas. Vámonos con mensajitos. Por acá nos dicen, bandida, buenas tardes, quiero mandar un saludito para los mejores elementos de Vital Eléctrica, para el compa Brincos y César González, los especialistas para misiones imposibles. ¡Uy! Ahorita traemos una misión imposible. Que nos echen la mano, que se den una vueltita por acá por la estación, por favor. Dice, y cómo no, al compita Chili Willy, que va bien regañado de la chamba. Todo es por su bien, saludito. Yo conozco a alguien que anda igual. Saluditos para todos, bandidos. Por acá nos envían, hola, hola, ¿qué tal? ¿Puedes hacerme el favor de poner la canción de Contigo de Grupo Firme? Y un saludito para el nuevo Alexis. Te quiero mucho, para el Cereza de San José del Cabo, de su bonita. Muchas gracias. ¿Cómo no, mi reina? Ya quedó por ahí el saludito. También por acá nos dicen, bandida, buenas tardes. ¿Nos puedes poner la canción de Paloma Azul, de Tigrillo Palma? Saludos y muchos... muchos besotes, mi amor. Gracias, gracias, gracias. Vámonos por acá.
2: Hola, bandida. Buenas tardes, buenas tardes.
1: Buenas.
2: Ya andamos aquí al millón, mi bandida.
1: ¡Uy!
2: Oye, compláceme con una canción de El Ingeniero, la canta de Justin Cierreño, algo así.
1: Ok.
2: Buenas tardes, bandida. Aquí andamos, escuchándote al millón.
1: Ya está, corazón bello. Gracias, mi querido Norberto. Gusto en leerte, por supuesto. Mientras, por acá, mi querido Andrés, chiquito bebé, dice, hola, ¿qué tal, mi bandida? Buenas tardes, que tengas una excelente tarde. Te quería pedir si me puedes poner la rolita Puño de Diamantes. ¡Uy! De Grupo Duelo, por supuesto. Si eres tan amable, tan gentil, tan cordial, tan lindo, tan bella, tan pechocha. Ah, no es cierto, sí, ya lo agregué yo. Dice, le quiero mandar un besote a mi socia, mi morrita. ¡Ay, ole! ¿Cómo no, corazón bello? Ahí quedó el saludito, con mucho cariño. Oigan, que por cierto, ¿qué les iba a decir? Ah, ya me acordé de esa canción. De Puño de Diamantes, como que cuando uno la escuchaba de más morre, decía, y ojalá que el puño de diamantes que él te prometió. Como que dices, ay, no, ¿cómo, verdad? Pero hoy en día dice, pues claro, claro que me va a dar felicidad ese puño de diamantes. ¡Uy! Soy toda una bandida, bebé.
3: Bandida, buenas tardes, Carolina Morena, buenas tardes.
1: Buenas tardes.
3: No está. Me quiero cenar una pizza otra vez, pues.
1: ¿Cómo?
3: Cachorro. Aquí andamos. Oye, bandida, ya que andamos por aquí.
1: Dígamelo.
3: La gente de esa radio número uno, de parte de Carpintería Socam.
1: Claro.
3: Así puede mandar una rolita que se llama... Me refiero a ti.
1: Me refiero a ti.
3: Querido padre. Ya sabes con quién, con Lalo Mora.
1: Claro.
3: Que estamos escuchándote como 20 elementos. Gracias.
1: Ay, pues saludos a los 20 elementos y les mando un besote bien tronado a cada uno de ustedes. Ya anotamos por acá la rolita. Vamos a tener un poquito de paciencia nomás para que alcance a salir mi bandido hermoso. Dicen por acá, hola, hola, ¿le puedes dedicar una canción a Osman Alcántara, perdón, por fiel? Ah, es muy fiel el muchachón. Dice que le gusta tener de a dos. ¿Cómo no? Con Halcón de la Sierra. ¿Será que se le dedica un fiel? Pues bueno, hay que apuntar el dato. A ver, nos cuenta, nos menciona, nos chismea por acá mi querido Osmar. Dice, ¿cómo ve, bandida? Acabo de finalizar un servicio y llego al destino y me dice, dale más adelante. No, pues aquí me marca tu punto de llegada, viejo. Dice, no, amigo, no es que mi casa está allá enfrente. Dice, una cuadra. Ah, pues camínele. Ay, que no sean gachos, a mí sí me ha pasado. Es que luego a veces el punto, mire, les voy a platicar algo. El otro día le pasó a una amiga que fue a mi casa a visitarme para comer. Y justamente me la dejaron ahí una cuadra antes. Y le digo, no, chiquita, es que era más adelante. Yo te dije dónde estaba el Lopor por hoy, todo este rollo, ¿no? Y ella me dice, es que marcaba la ubicación. Y yo, pues dile al de la U que te haga el paro y que te deje aquí adelantito, ¿no? No, pues que no quiso. Entonces no sean gachos, bandidos. Yo a cada rato pido servicios, no me la vayan a hacer. De verdad, a veces la ubicación marca mal, échenos la mano. A ver, ¿para qué, bandida? Ahora sí podrías ponerme la de modelo V. Ya no me la pusiste ayer. Claro, con los hermanos Espinosa. Ahorita te la ponemos y me acuerdo que te la quedé a deber el día de ayer, corazón. Así que ahorita te la complazco luego, luego. ¿Sale, vale? Ya estás, corazón. Tenme tantita paciencia nomás. A ver, dice, bandida, bandida preciosa, ya escuchándote, tus seguidores de Telapechco, acabados. ¡Ay, los quiero mucho! Besote pa'l trompas, pa'l pichón, pa'l misterio, pa'l solito. Al Cris y al Máquina. Y también nos solicitan la de Oye Mujer con Remix. Muy bien, perfecto. ¿Qué pasó, mi mena? ¿Por qué esa carita, paisano? ¿Por qué esa carita, corazón bello? ¿Qué te hice? ¿Qué te hice? Cuéntame, por favor. Pero bueno, vamos a continuar con más música, con más rolitas, con más complacencias. Quédese por acá, por supuesto, que no le cambie a La Mejor FM. Uy, continuamos con más aquí a través del Guateque. ¡Vámonos!

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1: Salucita de la buena. Ya estamos por acá de regreso con más mensajitos. Dicen buenas tardes, me gustaría mandar un saludo para Edgar, Abel, Hanna y Verónica, que andan escuchando atentos aquí, mira, ay, bien pegados oyéndonos con la canción de No te vayas de Los Perdidos de Sinaloa. ¿Cómo no, mi reina hermosa? Ahorita te la ponemos, ¿sale, vale? Mientras por acá nos dicen también lo siguiente, la canción es No te vayas con Los Perdidos. Mi querido Israel, bandida, buenas tardes, otra vez yo, bienvenido, corazón bello. Manda un saludito y un besito a mi compa el gordo, que todos los días pone la mejor para ir al trabajo y para regresar a casa. Ahí está, un besote para el gordo, que nos anda oyendo por acá. Dice, bonita tarde y gracias, es un placer, corazón bello, ya se la you know, ya se la zapa, que te la cuen. ¡Uy! Mi querida Jessie también nos solicita por acá el siguiente mensajito. Dice, bandida, buenas tardes. Te mandamos un fuerte abrazo, bien fuerte. Ay, mi amor, yo también les mando un abrazote tanto para ti, para tu princesa.
2: Hola, bandida coqueta, ¿cómo estás? Te mando un fuerte abrazo y un beso tonado.
1: ¡Otro beso tonado, chiquita hermosa! Y nos pide la canción de Cosme Tadeo, Amor Añejo. ¿Ok? ¿Qué? Y Amor Añejo con Cosme Tadeo, ahorita te la ponemos. Dicen también por acá lo siguiente.
3: Bandida, buenas tardes. ¿Me podrías poner la canción de Por Amarte Así con Natanael Cano, por favor? Gracias, bonita tarde.
1: Ok, muy bien, corazón bello. Ahorita la vamos a buscar por acá, ¿sale? Dicen, bandida preciosa, mándale saludos. Puros saludos al equipo Suburcabos, el Perry, el Pochil, el Gordo, el Lucas, de parte de su toro, el Máquina. ¡Ay, ya! Vámonos con llamadita rapidísimo. Sí, bueno, bueno, ¿qué hubo? ¿Quién anda ahí?
4: Bueno, bueno.
1: Buenas tardes, bandido, a la orden para el desorden.
4: ¿Cómo anda?
1: Yo ando al 100, corazón, ¿y tú qué rollo?
4: Aquí andamos escuchándola.
1: Ay, gracias. ¿Cuál es tu nombre, mi vida?
4: Aquí, Rodrigo Reyes.
1: Mi querido Rodrigo, gracias por estar sintonizándonos. Qué bueno que nos marcan para saludar.
4: Mándale un saludo ahí a Raúl, que ahorita va a llevar la panel, porque no se quiere apurar.
1: Ay, no, Raulito, échame la mano, corazón, apúrate. Ya, ponte las pilas, Raulito. No te hagas el que la Virgen te habla, mijo. Les mando un besote a todos bien tronado, pues. Cuídense mucho.
4: Vale, gracias.
1: Hasta luego, mi bandido hermoso. Oigan, pues vamos a ir a un corte comercial y ahorita regresamos con más del Guateque. Pero quédese por acá, no se despegue. Seguimos con más. ¡Vámonos!
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1: 6:30 de la tarde, ya estamos de regreso aquí, por supuesto, al Guateque de la Mejor a través del 89.9 y el 102.3. Oiga, vamos continuando con mensajitos que por acá preguntan que si ya salió la rolita de Me Refiero a Ti. Ya, mi vida, ya salió hace ratito. ¿Dónde andabas? Ay, no, qué bárbaro, ¿dónde andabas? Dicen, buenas tardes, bandida. Que tengas un excelente día. Por favor, podrías mandar saluditos a Karen, a Naomi, a Mateo, a Memo, Karenka, la comadre de Miguel y Lulú de Rancho Bainoro. ¿Cómo no? Saluditos para todos. A ver, también por acá nos dicen, bandida, buenas tardes. Si mal no recuerdo, ayer te pedí una rolita de Miguel y Miguel. Ay, sí es cierto. La de Una Cruz de Madera. Esa canción va para mis ex. Son 4 en total. Hernández García. ¿Qué? Jiménez y, Barrio, y Barrios. Hernández Herrera. Y dice, les dedico esa canción. Hubo mucho, por favor, bandida. Ay, él dijo, yo vengo a arrasar, mija. Yo no le voy a dedicar una canción a un ex. A 4. ¿Cómo no? Pues nomás... Nomás por eso nos vamos a ir con esa rolita ahorita que vayamos a continuar con las complacencias, porque te la quedé de ver desde ayer y aparte pues es para 4 personas, o sea, hay que, ahora sí que hay que aprovechar, 4 de una.
2: Hola, soy la hija de Efren, el papi chulo.
1: Hola.
2: Quiero la canción de Pásame un Bote o en el Capibara.
1: Ay, mi vida.
2: Muchísimos abrazos, bandido. Bye.
1: Bandida, mi amor, yo también te mando muchos abrazos, corazón bello. Y ahorita te buscamos tu canción que quieres, ¿eh? Ya sabemos que eres el hijo del papi chulo. Un abrazo y un besote para ti, mi rey. Ay, qué bonita la vocecita.
3: Hola, mi bandida, buenas noches. Complace con la de El Dueño de Tu Amor. Especialmente para ti. Saludos desde la aplicación de la de.
1: Muy bien.
3: Aquí al millón.
1: Ahorita te la ponemos también.
3: Buenas noches.
1: Oigan, yo bien comprometida, ¿verdad? Ya les dije a todos, ahorita te la ponemos. Bueno, si por algo no alcanzan a salir, ahí me van a tener que disculpar. Se me olvida que yo me voy ahorita a las 7. Yo dije, me quedo a programar toda la noche. Yo puras complacencias de mis bandidos. ¿Cómo no? Ya saben que a mí me gusta así, consentirlos, chiquearlos, apapacharlos, como mi querida y hermosa Karen, que ya anda por acá también reportándose, solicitando sus saluditos como cada tarde para el Pañaloso, para Gerardo, para el Cheque, también para el Pablo Carrasca, para el Camacho, para el Cangrejito, dice por favor y gracias, con mucho gusto, corazón bello, saluditos para todos ustedes, por supuesto, y mientras tanto vamos a continuar con un par de complacencias más, que ya tenemos por acá varios mensajitos aún pendientes, así que vamos y venimos, pero no se me despegue, continuamos con más del Guateque, aquí nomás.

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1: Mis bandidos hermosos, ya nos vamos. Ya se acabó el guateque del día de hoy, pero antes quiero mandarle un saludo con mucho cariño y mucho respeto para todo el gremio del sitio El Arco de parte del Mijín, que por acá nos andan sintonizando, nos andan escuchando. Les mando un abrazo y un besote de parte de la bandida. Oigan, agradecerles por supuesto que nos hayan acompañado durante estas 2 horas de programa. Gracias por quedarse por acá, por estar escuchándonos desde bien tempranito hasta ahorita en la noche, que todavía se quedan y siguen y continúan con nosotros. Les mando un abrazo, un beso con mucho, pero mucho cariño. Ya saben que nuevamente mañana nos escuchamos aquí en punto de las 5 de la tarde a través de la mejor FM, aquí nomás. Yo soy la bandida Carolina Moreno, así me encuentras en todas las redes sociales. Estuvo por acá en los controles mi queridísima Abril, dándolo todo, chiquita bella. Les mando un besote. Y ya se la saben, pórtense bien, bandidos. Y si se portan mal, pues ahí me invitan. ¡Vámonos! Te dejo con los perdidos de Sinaloa. ¡No te vayas! ¡Aquí no más! ¡Uy!

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0: Y aquí están con ustedes, por siempre, el Grupo Palomo. Gracias.
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1: ¿Cómo están? Soy Claudia Mejía, un nuevo episodio de Ya Oíste. Esta vez yo, ahí los que me están escuchando, quiero que se pregunten, ¿hace cuánto no se desparasitan? ¿Hace cuánto no desparasitan a toda la familia, a la mascota? Creo que también es muy importante. Ahí pregúntenselo porque hoy traemos un tema sobre parásitos. Está conmigo el doctor Jesús Manuel Rodríguez Guzmán. ¿Cómo estás, doctor?
6: Hola, ¿cómo estás? Muy bien, muchas gracias.
1: Y yo quiero saber primero, antes que nada, ¿esta parte de la cisticercosis es igual que la tenia que escuchamos por ahí? ¿Qué pasa con esto?
6: De hecho, justamente eso es algo muy interesante, que es con lo que vamos a hablar. O sea, hablar de cisticercosis realmente es hablar de una fase de lo que es propiamente un microorganismo que se llama teniasis, que es un parásito. Taenia, hay dos tipos. Algo que se le llama Taenia solium y Taenia saginata. La que vamos a abordar para hablar de cisticercosis es la Taenia solium.
1: Y me remonto al cerdo, ¿no? Porque pues la misma palabra lo dice. Pero tenemos tal vez este mito muy bien arraigado de que el cerdo no bien cocido, ¡pum!, cisticercosis. ¿Es así o no es así?
6: No exactamente. De hecho, justamente es lo que vamos a abordar en este momento. Tendríamos que hablar de lo que es el ciclo o propiamente el ciclo de la cisticercosis y el ciclo de la tenia. Y hablaríamos como tal, tendríamos que tener en cuenta dos cosas. El cerdo se le conectaría como un hospedero intermediario y al humano como un hospedero propiamente definitivo. Pero ¿qué pasa realmente aquí? Si hablamos realmente de lo que es el cerdo, ¿Qué nos aportaría el cerdo? Realmente hablaríamos de esto. El humano o la cadena de transmisión o el mecanismo de transmisión se llama fecal oral. Y realmente en el humano sí ocasionaría tanto teniasis como cisticercosis. En el cerdito no ocasiona lo que es teniasis. En el cerdito solamente ocasiona lo que es la cisticercosis. En el humano, en el cuerpo humano, tendríamos este gusano. Propiamente la tenia es un gusano plano, tiene una cabeza y se caracteriza porque tiene como 4 ventosas, es decir, 4 como hoyitos, por así decirlo, en su cabeza. Y tiene unos ganchos que se van atando al intestino. Esto es lo que hace que realmente se fije al intestino. Pero, ¿cuál es la característica de este gusano? Este gusano es hermafrodito, se reproduce por sí mismo, tiene tanto reproductor masculino como femenino. Y es plano, y cada una de estas cositas planitas adentro alberga huevecillos. Y entonces ahí empieza el ciclo. Entonces, ¿qué pasaría con esto? ¿Sabes? Una cosa interesante y que me gusta mucho. ¿Sabes cuánto mide este gusano? Mide de 2 hasta 7 metros. ¿Qué? Y eso es muy interesante porque imagínate, en cada una de estas segmentos que se van formando, hay miles de huevos. Entonces, ¿qué pasa justo ahí? Justo ahí lo que hacemos es de que existen prácticas como pueden ser fecalismo a raíz del suelo. Esto es, hago popó, literal, en la tierra, donde ya sea que haya alimentos o incluso un mal manejo de las excretas, ¿no? Como, por ejemplo, vemos que sí hay un drenaje, pero ¿dónde desfragua esto? ¿Dónde irriga esto? Irriga a los vegetales que propiamente se consumen. Y entonces ahí es donde empieza lo interesante, porque entonces sabemos que existen animales que se le llaman de traspatio. Imagínate, las personas hacen popó, literal, ahí está la tierra, y los cerditos, ¿qué hacen? Están todo el tiempo jugando con sus naricitas, consumen esta tierra, los productos que están ahí, los niños salen a jugar, o incluso consumes propiamente algún alimento que ya ha sido irrigado con esta agua. Pero ¿qué pasa? Que en el cerdito entonces encontramos que ya propiamente en la tierra están estos huevecitos. Estos huevos propiamente la tierra no va a hacer que lleguen a la siguiente fase, que es la cisticercosis. Vamos a diferenciarlo aquí. Entonces el cerdito se lo come, esos huevitos en el cerdo sí van a ocasionar que se desarrollen hasta cisticercos, pero ahí van a quedar, no se van a formar gusanos en el cerdo. Aquí es donde viene lo interesante. El humano come la carne, ¿y cómo sería realmente que el humano pueda realmente decir este consumo de la carne pueda ser lo que me origine? Un alimento mal cocinado. Pero si estamos hablando de que ya el huevo en el propiamente, en el cerdo, se ocasiona un cisticerco, ¿cómo se puede morir? Con una buena temperatura, con una cocción. ¿Cuánto necesito cocinar la carne de puerco para que realmente no me ocasione la infección? Por 20 minutos a más de 70 grados centígrados. Esto obviamente dependerá mucho, ¿no? Y entonces yo ya me lo como y adivina qué pasaba con estos cisticercos. Estos cisticercos es como si tuvieran una capita alrededor, un montón de cosas que son proteínas. Y entonces se desnaturalizan o que se destruyen, por así decirlo, con nuestro ácido clorhídrico. Y volvemos al mismo ciclo. Ahí está el ciclo. Pero esta es la parte interesante, porque si yo te dije de que consumimos el puerco, está el cisticerco, pero eclosiona con el ácido clorhídrico. Entonces dices, bueno, pero va a formar gusanos. Y ese es un ciclo de gusanos. Entonces, ¿cómo realmente se forma el cisticerco? El cisticerco es, ya no involucro propiamente al puerco. Involucro el contacto yo directo humano, lo ingiero, pero ¿qué pasaría entonces ahí? Que estos huevitos se van a ir a través de la sangre.
1: Entonces, ahí sí somos completamente responsables. Ya el cerdito no tiene nada que ver, porque no hubo un intermediario. Entonces, ahí sí, por completo somos responsables porque no tuvimos la higiene adecuada.
6: Correcto.
1: Porque si dices que está en la tierra, de las heces, que otra persona fue e hizo ahí, entonces llega mi hijo y empieza a jugar ahí, se lleva las manos a la boca, ahí es donde hay la infección.
6: Correcto. Si yo te hablo de cisticercos, la gente no, muy poca gente sabe, por ejemplo, que los vegetales también pueden ser una fuente de... Porque realmente, si te hablo de cisticercos, ¿qué te viene a la cabeza? ¿Qué se le viene a la cabeza a todos? Los cerdos. Las verduras, aunque las hayas lavado bien, la garantía está desde un buen cultivo, desde que realmente tienes una buena práctica de esto, o un buen manejo de las excretas.
1: ¿Qué hacer cuando sí nos gustan mucho las fresas, sí nos gustan mucho las ensaladas? Digo, ya hablamos de la carne de puerco, pero ¿qué sí está en nuestras manos? O sea, ¿qué tipo de medidas?
6: Si queremos consumir, a lo mejor los vegetales, no vamos a meter tanto en frutas, sino en general, todo lo que es desinfección que no sea por calor, ya sean frutas, verduras, que sean irrigadas por esto, pues sería lavado y desinfección de vegetales. ¿Qué haríamos? Pues disminuiríamos el factor de riesgo, digámoslo. ¿Cómo lo haríamos? Pues sería a lavarlo con agua potable, claramente, o sea, ya utilizar el agua que esté limpia. Y una cosa que sí vemos son diluciones con clorito, con cloro, ¿no? Que son, le llamamos diluciones de hipoclorito de sodio, que coloquialmente lo conocemos como el cloro comercial que tenemos en casa. Después de que los enjuagamos, retiramos la mayor parte de materia orgánica que a veces vemos, ¿no? Tienen tierrita y esto, lo quitamos. Y posteriormente podemos hacer estas diluciones con cloro. ¿Cuánto correspondería? Por un litro, estos incluso envases que tenemos de crema y demás que miden un litro, de agua potable, o sea, no que sea de preferencia agua potable, claramente agua purificada, le ponemos aproximadamente 2 mililitros de cloro. ¿Cuánto sería esto? Media cucharadita cafetera.
1: También me genera duda. Hay personas que después de desinfectar vuelven a enjuagar. Uh-huh. ¿Está bien o mejor no?
6: Depende. Depende de cómo me lo digas. Por ejemplo, si la práctica es... lo voy a desinfectar y luego le voy a querer quitar los residuos con agua de la llave. Pues me refiero al agua corriente, pues evidentemente no sería lo correcto. El agua de la llave, aunque esté purificada, sí tiene ciertos ciertos componentes que no lo hacen tan viable, ¿no? Uh-huh. En el contexto, por ejemplo, de que si lo voy a enjuagar, pero con agua de garrafón, con agua que a lo mejor es de filtro, de la que tenemos de la llave, de la que filtramos en casita, uh-huh, de estos purificadores, pues perfecto. Lo correcto sería, y de hecho así lo menciona la mayor parte de las etiquetas, solo escurrimos después de la desinfección sin ya meterlo. Aunque claro, tiene que ser dependiendo del producto que utilizamos.
1: Agradezco mucho que estés aquí para poder brindar esta información. Sí creo que nos quedó muy claro esta parte de la teniasis y la cisticercosis, uh-huh, que son cosas diferentes. Claro. Y que ya hablamos que el pobre cerdito solo está existiendo y no tiene la culpa. En sí o directamente. Sí, claro. La higiene de manos, la higiene de tus alimentos, la cocción de tus alimentos son muy importante. Entonces, pues, gracias por quedarte hasta el final. Doctor Jesús, muchas gracias por estar aquí también.
6: Al contrario, gracias por la invitación y pues también invitarlos a que esto sea una práctica habitual, la desparasitación en casa y pues buenas prácticas higiénicas.
1: Yo soy Claudia Mejía, nos vemos en un siguiente episodio. Hasta pronto.

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1: Oye, Martín.
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0: tardes, espero que esté teniendo una buena mañanita, que vaya ya rumbo a su trabajo, al cole no, ¿verdad? Porque hubo suspensión de clases. Recuerde que ahorita estamos, pues que no esté fenómeno, ¿verdad? De Rachel, que está pues muy cerquita ya, al ratito le pasamos bien el reporte exactamente en dónde se encuentra. Lo que sí es que se estarán esperando lluvias durante todo el día para que usted tome sus precauciones. Y pues como siempre, muy atentos a lo que digan también las páginas oficiales, el ayuntamiento, Protección Civil, ¿verdad? Todas estas páginas oficiales, muy, muy pendientes, la página de Conagua. Así que ahí tenemos de dónde sacar información. Pero bueno, mientras tanto, permíteme darte la bienvenida a este ya... Oigan, qué rápido se va la semana, jueves, pero espérense ustedes, que estamos iniciando mes, se nos fue, pero si rapidísimo septiembre.
1: Pues sí.
0: Pues el día de hoy estamos a primero de octubre del 2026, ya queda muy poquito ya para finalizar este año, así que no nos queda de otra más que ponerle todo lo positivo a este día y sobre todo esta mañanita que ya estaremos aquí con ustedes de 7 a 11 de la mañana. Y bueno, pues racita chula, como siempre, con el gusto de agradecerle y de saludarle, y sobre todo, más que agradecimiento, oiga, que estamos a nada de cumplir aniversario, ¿verdad? Claro, oiga, hacerlo parte de la familia. ¿Cómo usted se hace parte de nuestra familia de La Mejor? Nada más sintonizando La Mejor en el 102.3 aquí en Cabo San Lucas y en el 89.9 San José del Cabo. Así que con eso ya usted en automático se hace parte de esta bonita familia de La Mejor, que cada vez vamos creciendo más y más. Así que muchísimas gracias y bueno, pues quédate con nosotros y comenzamos este desmorning agradeciendo a todo mi staff, por supuesto, a toda esa gente chula, ¿verdad?, que nos acompaña de este lado, desde Chihuahua, desde Michoacán. Tenemos a Don Nacho, que es de Guerrero, claro, de Cuaji. Tenemos aquí en más, oiga, a doña Cleo, ¿verdad?, que no hemos podido revelar su identidad, podido encontrar, ¿verdad? No la revela, oiga. Pero bueno, ahí está mi staff de pura gente trabajadora, también mi querido Donald en los controles, y por supuesto, así comenzamos esta mañanita, oiga. Quédese con nosotros en este juevesito alegre, que ya estamos a primero inaugurando y estrenando mesecito. Así que vamos a darlo con todo, racita chula. Yo soy Carla Trejo, la chula, tu amiga y servidora, y estaré contigo hasta las 11 de la mañana. Quédate con nosotros y juntos comenzamos el desmorning. ¿Y en dónde? Pues en La Mejor, ¿verdad? Así que vamos con todo menos con miedo, y el que amaneció de malas, que se vuelva a dormir. Comenzamos La Mejor aquí nomás.

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este 1 de octubre están cumpliendo añitos, que la pasen increíble y como siempre, que tengan un excelente día y una excelente vida también. Mis mejores deseos. Siempre vamos a ver si tenemos algún cumpleañero entre nuestros mensajitos. Es 24-19-20-899. Envíame un audio para felicitarte, o si quieres mandar saluditos o pedir una canción, mándame un audio que con mucho gusto aquí lo pasamos. Dice por aquí: buenos días, chula, la verdad te mando besos y abrazos y decirte que estás bien linda. La verdad me gustaría invitarte a salir, si aceptas te mando una foto mía para que me conozcas, y si aceptas quiero dedicarte esta canción. ¿Qué será que estoy enamorado de los plebes del rancho? Esperando tu respuesta, tu admirador secreto. Oh, wow, ¿verdad? Pues vamos a ver, ahorita vamos a ver qué procede. Saluditos, mi chulo. Buen día, mi chula, dice: para iniciar la mañana rumbo a Todos Santos, me complaces con la canción de la fiesta de los panes de los tucanes, Lidia Guadalupe. Saluditos. Oigan, ahorita con este mensajito, ¿sabe de qué me acordé? Me acordé de cuando uno estaba plebe, o no sé si les tocó a ustedes en la escuela, el buzón secreto, y aquí iba por ahí alguien que le gustaba, si te dejaba una cartita, y cada viernes acá con nosotros, por ejemplo, era en la prepa, creo, cada viernes iban y nos entregaban la carta ahí del buzón secreto. Si te llegaban 2 que 3 cartas, eras popular, ¿verdad? Así que me acuerdo que me llegaron algunas al buzón secreto. ¡Wow! ¡Qué cosas, qué recuerdos! Dice por aquí: hola, buenos días, ya jueves, y aquí andamos oyendo la estación más perrona con la chula, la voz, esa voz más que privilegiada, bendecida, que tenga bonito día, por favor. Y podría poner la rolita Banda Zorro, Mi Gran Fortuna. Gracias a la chula más chula del condado. Gracias a ti, mi querido Sebastián, y te mandamos un fuerte abrazo a toda esa recita chula que ya se está sumando, ¿verdad?, aquí a nuestros mensajitos en esta mañanita. Muchísimas gracias. Y también, por supuesto, un saludo muy especial a quienes ya nos sintonizan a través de nuestra aplicación. Ya sabe cómo, la Mejor FM, en su tienda de aplicaciones, la descarga, se registra y en automático nos escucha hasta el infinito y más acá, no tan allá. Así que bueno, pues vámonos con más música, recita chula, y ahorita continuamos. ¿Qué le parece? Música para mis paraditos que el día de hoy anden por aquí a la escucha, muy a pesar de no tener clases. Vámonos con música, la mejor, aquí nomás.

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0: comercial y regresamos aquí nomás.
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0: Ya estamos de regreso de este breve corte. Continuamos con nuestra programación aquí nomás. Saluditos y con más música, racita chula, gracias por continuar con nosotros a través de la doble frecuencia, doblemente poderosos, doblemente la mejor, a través del 102.3 Cabo San Lucas y 89.9 San José del Cabo. En este momento, racita chula, sáquese los prohibidos, don Cosme, porque nos vamos con las movidas de la mejor. ¿Qué rolita movida va a querer? 624-1920-899. Y vámonos rápidamente con saluditos. ¿Qué dice la racita chula? Dice, buen día, mi chula. Dile a ese enamorado secreto que se tiene que ganar el permiso de todos sus radioescuchas y tenemos que estar cuidando a esa hermosa mujer.
9: ¿Claro?
0: Ay, qué bonito, ¿verdad? Entonces, no tengo permiso de tener novio ni nada, ¿verdad? Es lo que estoy entendiendo. Por el momento no. Muchas gracias, mi querida Patti Legna, un fuerte abrazo. Por aquí dice, buen día, no tengo chula, aquí andamos, mi querido Chava, ¿cómo andas tú por allá? Un fuerte saludito hasta Pescadero, que nos escucha de aquel ladito, nuestra amiga Eufrosina, también un fuerte abrazo. Pronto andaremos por allá, Dios mediante, mi querido Chavita. Dice, hola chula, buen día, hermosa, ¿me podrías mandar un saludo para Raúl Salomé Fuentes de Cabo del Sol? Y que dice, el mejor pipero de JDM. Saluditos. Un saludo a mi maestro Beto, que hoy cumple años y unos 500 de mañanita. Saludos para la banda de MG que van a trabajar a la Ribera. Gracias, mi chula. Un fuerte abrazo, que te la pases increíble y muchas, pero muchas bendiciones hoy y siempre. A todos mis cumpleañeros, en un ratito más por ahí los felicitamos en Celebrando la Palomilla, pero bueno, sígala pasando bonito y les mando un fuerte abrazo. Vámonos con la rolita, sería esas que nos ponen a todos de buenas, que nos ponen a bailar. Y aquí viene nada más y nada menos que Los Ángeles Azules desde Iztapalapa para el mundo con esta rolita de Entrega de Amor. Póngase a bailar, oiga, la mejor, ¿en dónde? Aquí nomás.

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chula de irnos con las celebraciones. ¿A quién vamos a festejar el día de hoy? Dímelo tú. Mientras tanto, yo te cuento qué efemérides tenemos, qué celebrábamos un día como hoy, pero de diferente año. Bueno, pues si quieres participar, 624-1920-899. Y permíteme contarte que un día como hoy, pero de 1805, nace el Diario de México y se publicó ya en más o menos de allá en 1805, a cargo y fundado por Carlos María de Bustamante y también por Jacobo de Villaurrutia. Es considerado el primer periódico cotidiano de México. ¿Qué tal, Rosita Chula? También un día como hoy, pero de 1847, se lleva a cabo la Batalla de Mulegé, allá en 1847, ¿qué tal? Ya bastantes añitos durante la intervención estadounidense de México. Y bueno, pues el día de hoy también es considerado por la ONU o establecido como el Día de las Personas Mayores. Así es, oiga, reconociendo la contribución de las personas mayores a la sociedad y llamar la atención sobre los retos del envejecimiento, se conmemora el día de hoy desde 1991. Así que el día de hoy, oiga, el staff está de fiesta, ¿verdad? Doña Catita, Doña Cleo, Doña Pinadora, no. Ahí como la ve, ha de tener como unos veintitantos. Pues así que Don Nacho, ¿verdad? Todo el equipo de aquí de la tercera edad andan, pero sí, con todo para festejar, a ver si nos invitan un molito o algo. Pero bueno, oiga, pues ahí está también el día de hoy, es el día del arquitecto aquí en México. Así es, oiga, cada primero de octubre se celebra para reconocer a quienes ejercen la arquitectura y la conmemoración nacional se estableció desde el 2004. Así que a todos los arquitectos que conocemos o que conoce usted, felicítelos el día de hoy y hágales ese buen reconocimiento. También el día de hoy, oiga, para todos los cafeteros, como de que no, tenemos el Día Internacional del Café y que celebra cada primero de octubre. Una buena fecha perfecta para que nosotros el día de hoy, oiga, celebremos tomando ese cafecito. ¿Ya tomó usted café? Bueno, pues excelente. Oiga, y también el día de hoy es el Día Internacional de la Música. Así que también es un buen día para dedicar una canción. Cuéntame tú, ¿cuál ha sido la canción más bonita que has dedicado o te han dedicado hablando del tema de la música? Cuéntamelo y mientras tanto vámonos con estos saluditos que dice: hola, buenos días, chula pechocha, que tengas un excelente día. Vente al café con todo el staff de La Mejor. Con esta lluvia se antoja, por favor, podrías mandar saluditos a Claudia, Humberto, Ubaldo, Jorge, Doña Cata Gúndez, Carlos, Lupita Rancho, Alegre, Ingeniero Iván, Naye en Cangrejos, y un fuerte abrazo, mi querida Lulú. Dice: buenos días, mi chula, ¿me pueden poner la canción Loco con la banda M1 de Lourdes? Uf, qué rolita, dice, gracias, un fuerte abrazo. Dice: los cambios, que dice la cambio es Oye Cómo Va de Lourdes. Ok, ahorita le buscamos la rolita y bueno, pues vámonos con más música. Oiga, aquí están un poquito de las celebraciones y cuéntame esa canción bonita que te han dedicado o has dedicado tú. 624-1920-899, quédate con nosotros en sintonía de La Mejor, aquí nomás.

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0: brillante, brillante. La mejor 102.3 89.9. ¿Algo te hizo enojar? ¿Sufriste un desaire o malentendido? 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
2: Amarren a su perrillo, a su gatillo, al maridillo y también al morrillo, porque en este momento no andamos buscando quién no la hizo, sino quién no la pague. Vámonos con los emperres de la mejor en este momento. Mándame cuál es tu emperre al 624-1920-899 y dime qué te está emperrando el día de hoy. Mientras tanto, yo me voy con saluditos. ¿Qué dice la racita chula? Buenos días, chula. ¿Pueden poner la canción de Fito Olivares, te vas, por favor? Buen día aquí escuchando a la mejor. Antonio, saluditos. Saludos para los gaseros belicones. ¿Cómo les va, muchachos? Un fuerte abrazo. Michael Chino, saluditos. Dice por aquí, buenos días. Quiero pedirle que si por favor puede mandar saludos y esta canción, la de Gracias, Señor, a mi hijo Víctor y a sus amigos que se encuentran trabajando en la cocina. Bendiciones y que se porte bien de parte de su mamá Maricruz y su hermano Jorge desde Los Ángeles, California. Señorona, le mando un fuerte abrazo hasta Los Ángeles y por supuesto a los muchachos allá en el Cerezo de San José también. Por aquí, Luis Enrique dice que la raza anda con unas tablas, ¿verdad? Como queriéndose meter a surfear cuando se supone que no debe haber actividades por el momento. Así que, pues ahí está, ¿verdad? A veces la gente arriesga su vida de más. Y no solo eso, cuando ya están en peligro, también ellos hacen que se arriesgue la vida de más personas. Entonces, pues bueno, ahí está, oiga, el reporte. Dice, buenos días, chulita, ¿me pueden conversar con una canción de Pancho Barraza, Mi Enemigo el Amor? Saludos, porfa. Y hola, mi chula, buenos días, mándeme saludos a todos los tiburoncines de GRD para Chano, Jairo, Noé, Cristo, Giovanni, Ulises, Noé, Jesús, el Inge y al Rookies y al tiburón mayor Nico de parte del No Quiero. Gracias, chula, que tengas un excelente día, un fuerte abrazo. Por aquí dice, comadre, a mí la canción que me encanta y que me dedicó mi esposo es la de Grupo Pesado, se llama Mi Promesa. Qué bonito, ¿verdad? Que vive el amor, oiga. ¿Qué canciones han dedicado y les han dedicado? Bueno, pues cuéntamelo todo y también si tienes una emperre, este es el momento de que me lo puedas enviar. Vámonos con más musiquita y regresamos en donde, en la mejor, aquí nomás.

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1: Este es el momento, Rosita Chula, de irnos con el reporte vial. ¿Dónde están mis colaboradores? ¿Dónde están mis reporteros estrella que se manifiesten en este momento? Y dígame cómo están las avenidas principales aquí en San Lucas y allá en San José del Cabo. Y aprovechando, oiga, quiero agradecer a los que nos escuchan de aquel ladito en el 89.9 y, por supuesto, con un saludo muy especial para todo el grupo Free, o sea, se mis migajeros, ¿cómo les va? Oiga, ¿cómo están? ¿De qué ladito la policía municipal haciendo de las suyas? Cuidándonos a todos aquí en el municipio de Los Cabos. Así que con mucho cariño saludo, como siempre, a mi grupo Free, a la policía municipal y sobre todo al bolillo menor que anda por ahí, oiga, que anda escuchándonos. Un fuerte abrazo y a todos mis comandantes, así como también a todos los de tránsito, ¿verdad? Que también nos escuchan. Un fuerte abrazo, muchachones, y pues también saludos para mis concreteros que andan por ahí a la escucha, el CR23, ¿cómo anda? Sin ganas de hacer nada, me imagino, ¿verdad? Como siempre. Un fuerte abrazo, mi chulito, y saludos para todos los que nos escuchan también, los diferentes concreteros, ¿verdad? Que si Villas del... no es Villas del Palmar, no, es el Palmar, que si el Palmar, que si ¿dónde más? Oiga, ¿dónde? Glúxida, ¿verdad? También un fuerte saludo a los de... ¿qué más? A los de Baja Sur, a todos un fuerte saludito, y a toda esa racita chula que de este lado también en el 102.3 nos escuchan. Un fuerte abrazo y pues bueno, mándeme su reporte por favor y díganos cómo están las avenidas principales. Mientras tanto, vámonos con saluditos. ¿Qué dice la racita chula? Buenos días, mi chula. Es un gusto escucharla, dice Ana Cota. El gusto es mío, mi chula hermosa. Dice, buenos días, saludos, solo para saber qué pasó con la bandida del Pantera. Ya tiene rato que no los escucho. O sea, sé que solo me manda un mensaje para saber el chisme o cómo está el show. Ya. Saluditos por aquí, que dice, buenos días, chula. A mí me dedicaron la canción Suerte Tenido de Los Alegres de la Sierra. Podría ponérmela a las chicas de la tortillería. Saluditos. Ay, qué bonita canción, oiga. Y así como esa, hay miles de canciones. A mí, por ejemplo, modo cursi, ¿verdad? Modo cursi. Una vez me dedicaron la canción, la de Dime Que Sí, de Onda Vaselina, todo, ya era OV7. Creo que ya era OV7, ¿verdad? Ay, no, bueno, pues esa canción. Uy, ya sabe uno todo soñado ya. Hoy, en el Día Internacional de la Música, ¿qué rolita has dedicado? ¿Cuál te han dedicado? Coméntame aquí. Y bueno, pues seguimos nosotros con más. Oiga, esperando también ese reporte vial de toda mi racita chula que nos escucha de preferencia en audio para que no se me distraiga y muy breve. Gracias, racita chula. Vámonos con más música. Oiga, saludos también para mi compa Camarillo allá en la esquina amarilla donde la bocina, ¿qué? Donde la bocina suena. Resuena bien machín, oiga. Vámonos y regresamos con más en La Mejor. ¿En dónde? Aquí nomás.

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1: Cálmate, Donald, cálmate. Acá tenemos pleito ratero, Donald y yo. Nosotros continuamos con mucho más. Gracias, Racita Chula, por seguir en sintonía de la mejor a través del 102.3 Cabo San Lucas, 89.9 San José del Cabo. ¿Qué dice la Racita Chula? Que ya se comunica con nosotros al 624-19-2899, nuestro número de cabina. ¿Qué dice esa Racita Chula? Buenos días, mi chula. Quiero felicitar a mi cuñada Rosángela Luna de parte de Tolín Castillo. Muchas felicidades. Y a que la pase increíble. Y por aquí dice, acá en el 89.9 nublado, pero sin lluvia, mi chula, dice Marquito. ¿Cómo que no hay lluvia? Oiga, ¿qué está pasando? Yo creo que debe haber muchos concreteros, por eso no llueve, ¿verdad? Saludos por aquí, dice, hola, mi chula, buenos días. Aquí reportando el tráfico y la Tamara libre, circulación libre de tráfico. Buen día, saludos para todos los de la U, Arias el Pichurris. Gracias por ese reporte muy oportuno. Hermosa, por favor, podría mandar saluditos al taxi azul 138, Alberto, y dice mi parna, gracias mi chula, ándele, ahí le mandamos un fuerte abrazote de parte de Sebastián Mufasa. Buenos días mi chula, saludos para el ancianito del Álamo, dice que ahí anda trabajando bien crudo desde temprano, a poco, como de costumbre. Haga de cuenta don Nacho, ¿verdad? La misma historia don Nacho, ay, y vea, ni diga nada porque sí es cierto, ¿verdad? Dice por aquí, buenos días. No, ¿qué dice? Pero no dicen cuando le dedicaron, dice la de Ojalá que te mueras de 1028, el indio. Se la dedicaron al indio. Ay, no me diga cómo creo. Oiga, yo esa nunca me la dedicaron, pero sí, yo creo que me daban ganas de dedicarla, ¿verdad? Pues, ¿sí? Es que tres veces, oiga. Buenos días, chula, saludos. Hay un pequeño deslave antes de llegar a Caduaño en la carretera para que se tenga precaución, como si fuera a tope de tierra. Ahí está, ¿verdad? Gracias por ese reporte. Y buenos días, mi chula. A mí me dedicaron una rola que todavía no puedo superarlo, se llama Rata de Dos Patas Cotorrea. José Lino, ¿cómo andas, José Lino? Pues, ¿qué le hiciste a la dama, hombre? ¡Qué bárbaro! De este ladito me podría poner mi razón de ser para todos los de recolección de servicios, es para Jesús Mendoza, alias El Pantera, ¿cómo de que no? Oiga, ahí se los mandamos en un ratito más. Gracias, Rosita Chula, continúa con nosotros en este desmorning, síguenos mandando por ahí. ¿Qué rolita te dedicaron? ¿Y yo cuál dediqué? Ay, pues yo también de Rata de Dos Patas, ¿verdad? También dos que tres veces dedicada ahí. ¡Oh, Racita Chula! ¡Qué bárbaro! Me hacen hablar cosas que no. Me hacen contar mis secretos más turbios. Pero bueno, regresamos con más. Dime qué canción te dedicaron o cuál dedicaste tú en el Día Internacional de la Música. Y nosotros continuamos con más en La Mejor Aquí Nomás.

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con la música del recuerdo, la música viejita, pero no arrugada. Vámonos con la música más bonita, la de antaño, esa que llegó para quedarse. Y ahorita puede pedir usted una rolita, claro, como de que no, ya tenemos complacencias al 624-19-2899. Dinos qué rolita quieres escuchar en este momento, que con mucho gusto te la ponemos. Y oiga, el día de hoy, en el Día Internacional de la Música, vamos a poner una rola para todos los enamorados, porque ya vimos que hay muchos enamorados por aquí, así que ahorita le digo con qué rolita nos vamos, pero antes te recuerdo que nos puedes seguir en redes sociales, estamos como La Mejor Los Cabos en Facebook, en Insta y también en TikTok, y a tu servidora Carla Trejo La Chula, como nos puedes encontrar ahí también en las tres plataformas, TikTok, Facebook, y como siempre también andamos en Instagram, así que síguenos ahí en redes sociales, y también gracias a quienes nos siguen a través de nuestra aplicación, gracias por descargarla y mediante ella escucharnos allá en Estados Unidos, aquí mismo en diferentes estados de la República, gracias por tenernos en tus preferencias, así que iniciamos con la música más viejita, vámonos con Marisela, La Pareja Ideal, qué bonita rola, súbele mi querido Donald, regresamos con mucho más en La Mejor, aquí nomás.

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1: ¿Qué, mi chula? Buenos días. Ahí me puedes poner esa canción que dice Perro de cuerda. La que dice Perro de cuerda, nadie es perfecto y tú lo verás.

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1: Hola, mi chula. ¿Me puedes poner una canción de Grupo Pegaso? Hola, ¿cómo estás? Saludos, bendiciones en cabina.

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¿Por qué se dice lo que se dice? ¿De dónde provienen estos dichos, estos refranes, estas creencias y estas supersticiones? Bueno, pues ahorita te lo voy a contar. Mientras tanto, cuéntame tú si sabías de lo que te voy a platicar a continuación. Déjame por aquí tu comentario, 6-24-19-20-899. Y pues fíjate que te cuento una mala noticia para los que les encanta comer de pie. Resulta y resalta, ¿verdad?, que existe esta superstición que si tú eres de los que les encanta comer de pie, pues que se les va a ir el dinero. ¿Cómo la verdad, cita chula? Antiguamente comer sentado, pues era, se decía que era un símbolo de calma y de tener casa, alimento y cierta estabilidad. Por eso comer de pie podía relacionarse simbólicamente con la pobreza o la necesidad. Se decía que quien comía de pie era porque no tenía un lugar propio donde sentarse a comer. También una vida inquieta. Estar de pie mientras comes es asociado con alguien que siempre está de paso sin echar raíces. La falta de estabilidad en algunas abuelas también decían, oiga, que debía de sentarse uno en la mesa porque hasta para comer hay que tener un lugar. ¿Qué tal? Así que comer con prisa siempre se consideraba una señal de que la persona vivía apresurada y no disfrutaba lo que tenía. Otra interpretación de las abuelitas es que si comes parado es porque la comida no te va a rendir y también el dinero se te va a ir. Yo me pregunto cómo le vamos a hacer los que nos encanta ir a los taquitos y comer de pie, oiga. O sea que se suspende o qué show. Así que pues esta es una mezcla de superstición con enseñanzas prácticas. Sentarse a comer y agradecer y no hacerlo es como comer con prisa, pues también es visto como una manera de no respetar los alimentos y la abundancia. Esto según las creencias. Así que, racita chula, dime tú si conocías esta superstición acerca de que si comes de pie se te va el dinero. Bueno, pues cuéntamelo todo y yo regreso con mucho más. Pero antes, tengo muchos saluditos para esa racita chula que anda por aquí a la escucha de la mejor a través de nuestras dos frecuencias, 102.3 aquí en Cabo San Lucas, 89.9 San José del Cabo. Doblemente poderosos, doblemente la mejor. ¿Qué dice la racita chula? Dice por aquí, saluditos para todos nuestros amigos de Stan y Ramos y para Areli, que quiere saluditos para su papá Manuel y que le pongamos la rolita de Agüita de Coco. Se la buscamos con todo gusto. Por aquí dice, mi chula hermosa, buenos días. Me podrían complacer con la canción de Los Pulpos que se titula Lo que te queda. Esta rolita qué buena, ¿verdad? Está muy buena. También, saludito Rigo. Y de este ladito, buenos días, mi chula. Aquí para mandar un saludo especial para mi esposo Eddie y dedicarle la canción de Como una novela de los Acosta. Y muchas gracias. ¿Qué le parece, oiga? Si todas las rolitas que sigan entrando ahorita son con dedicatoria para alguien hoy en el Día Internacional de la Música. Vamos a dedicar la retro el día de hoy. Mándame una canción y dime a quién quieres mandársela y sobre todo también con un mensajito acá, algo romántico. Así que nosotros regresamos con mucho más, racita chula. Quédate con nosotros en sintonía de la mejor aquí nomás.

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0: corte comercial y regresamos aquí nomás.
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0: Ya estamos de regreso de este breve corte. 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

saludo para todos los que andan chambeando y laborando desde muy temprano. Me van a complacer con la de los Mendívil, Demasiado Tarde, por favor. Un saludo para todos.

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1: Es el momento de despedirme. Muchísimas gracias a todos ustedes que estuvieron en sintonía de La Mejor a través del 102.3 aquí en Cabo San Lucas y del 89.9 allá de aquel ladito, San José del Cabo. Me despido con mucho cariño, no sin antes agradecerle a todos y cada uno de ustedes en donde estén escuchándonos, a todos mis choferes que andan por ahí en sus unidades de trabajo y que siempre nos sintonizan, a todos en general, piperos, domperos, a todos los concreteros, los traileros, a todos un fuerte abrazo, a todos los hoteleros también, ¿verdad? A los gerentes, meseros, a todos un fuerte abrazo, por ahí también a nuestras camaristas, ahí en los negocios de comida, a todos los que nos escuchan en los diferentes negocios de Los Cabos, también un fuerte abrazo y pásela bien bonito, quédese porque la programación continúa con nuestro queridísimo El Regio de La Mejor, que viene aquí y con mucho cariño le cedemos como siempre los micrófonos y los controles a nuestro compañero que viene desde el norte para el mundo. Quédese con él y yo le agradezco a todos ustedes el que siempre estén sintonizándonos y escuchándonos también a través de nuestra aplicación. Muchísimas gracias, Racita Chula, que nos escucha por ahí en Estados Unidos y aquí mismo en los diferentes estados de la República. Me voy con los últimos saluditos. ¿Qué dice por aquí? Hermosa, que tenga bonita tarde. Ya veo que siguen innovando la programación. Muy buen acierto. No sé en qué sentido, pero yo creo que sí, ¿verdad? Saludos, mi querido Sebastián. Te mando un fuerte abrazo y gracias por ser fiel radioescucha de La Mejor. Buenos días, Chula, aquí pasando lista, ya casi te vas, dice, pero apenas me voy comenzando a trabajar, así que tarde pero sin sueño, no te preocupes, mi querido Ponce, mañana nos escuchamos temprano, Dios mediante. Dice, hola, Chula, buenos días, podrían mandar saludos al comedor de Doña Mitotes, donde si no te sabes el chisme te enteras de todo, y saludos para los chivos del Palmar, un fuerte abrazo. Haga de cuenta aquí con Doña Catita y Doña Cleo, todos nos andamos enterando lo que sucede aquí en MBS Radio. ¿Cómo la ve? Puro Mitotes. Saludos, mi querido Alex. Buenos días, Chula, bienvenida otra vez a la radio. Hacía mucho que no te oía porque andabas de vacaciones. Qué bueno que lo disfrutaste, ya era tiempo, ya te hacían falta unas vacaciones. Bienvenida de nuevo, Chula. Y si me pueden complacer con la canción Guardianes del Amor, Los Ángeles Lloran. Gracias, Chula, disfruta la lluvia. Pues, ¿cuál lluvia ingrata, verdad? Nomás no nos quiere llover, oiga. No sé a qué se da, ha de haber mucho locutor por ahí, yo creo, o yo no sé qué será, pero el chiste es que nomás no nos llueve. Pero bueno, hay que estar muy pendientes de Rachel, que por ahí estaba viendo que ya es categoría 2, así que ya sabe, bien informadito en las páginas oficiales, no se me ande yendo con lo que el Facebook dice, que porque mi amigo publicó, váyase a la página de Conagua o a la de Protección Civil Los Cabos y siga muy al pie de la letra estos fenómenos, pero siempre bien informados y con la verdad muy certera. También por ahí no se pierda el noticiero con mi querida Ligia Romero, donde también se puede enterar de esta y muchas noticias más. Cuídense mucho, Rosita Chula, los quiero, bendiciones, mañana Dios mediante en punto de las 7 regresamos y que pase un excelente día, los quiero mucho, cuídense, besotes, bye bye.

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0: pero muy buenos días. Buenos días, alegría. Buenos días a la vida, buenos días al amor. Son las 11 de la mañana con 2 minutos, las 11 de la mañana con 2 minutos. El día de hoy, jueves, estamos iniciando octubre, el mes de las brujas, el mes del terror, el mes de los monstruos, de los monstruos. Así como lloviznando, los monstruos como lloviznando. Señoras y señores, bienvenidos a tu casa, a este espacio que lleva por nombre... Arráncate con el Regio. A través del doble impacto de la mejor FM. 89.9 en San José del Cabo. 102.3 en Cabo San Lucas. Aquí nomás la mejor FM. Este concepto maravilloso de MBS Radio. Y que tiene presencia en toditito el territorio nacional. Ya está sonando ahí el ring ring de la mejor. Vamos a atenderlo de mil amores. Bueno, buenos días. Hola, mi amor, ¿quién habla?
1: Areli.
0: Areli, ¿de qué colonia, Arelita?
1: San José Viejo.
0: De San José Viejo. Oye, Areli, ¿y no fuiste a la escuela, Areli?
1: No.
0: ¿Por qué? Ah, no hubo clase. ¿Por la lluvia o qué?
1: Sí.
0: Areli, pero ni está lloviendo, Areli tramposa. Mi amor, ¿en qué te puedo servir, Arelita? ¿Quieres mandar saludos?
1: Sí, le mando saludos a mi abuela.
0: ¿Cómo se llama tu abuelita?
1: Antenia.
0: ¿Cómo?
1: Antenia.
0: ¿Anselma?
1: Sí.
0: Ah, bueno, pues un... ¿Y para quién mando saludos, Arelita?
1: Para el papi y para mi papi.
0: Ah, muy bien, mi amor. Oye, ¿y quieres escuchar alguna canción?
1: Sí.
0: ¿Cuál?
1: Sí, la de agüita de melón.
0: ¿Agüita de melón o agüita de coco? Porque hay dos agüitas.
1: Agüita de melón.
0: Agüita de melón. Muy bien, mi amor. Ahorita la ponemos con mucho gusto, ¿sí?
1: Sí.
0: ¿Cuál canción me pediste, mi amor? Gracias, Arelita, ahí está su rolita. Es el maestro Saxofito Olivares de Camargo, Tamaulipas. Y de esta manera arrancamos. Buenos días, mi nombre no importa. De todas maneras se los voy a decir. Soy Ángel el Regio. Oigan, muchachos, a propósito, ahorita que venía por la carretera transpeninsular, qué hermoso se ve el mar. El mar es como mi señora esposa, hasta enojado se ve hermoso, ¿a poco no? Y a propósito de eso, se me ocurrió el cotorreo regio para el día de hoy. ¿Qué es lo que más te gusta del lugar donde vives? ¿Qué es lo que más te gusta de Los Cabos? Indiscutiblemente, pues yo soy nuevo aquí, estoy endiosado con las playas. ¿Qué es lo que más te gusta de Los Cabos? Oye, las olas, bien bravo que se veía el mar ahorita, pero aún así se ve precioso, como mi vida.

Y aquí andamos con agüita. Aquí está la agüita de coco. Es JLB y su compañía. Y son las 11 de la mañana con 9 minutos. ¿Qué es lo que más te encanta? ¿Qué es lo que más te encanta de Los Cabos, el lugar donde vives? Ahorita vamos a tener regalos de Sani Ramos. Pónganse bien buzos, caperuzos y bien atentos, porque ahorita les voy a decir dónde, a dónde van a ir por los regalos de Sani Ramos.

Tú eres mi 11-11. Eres mi 11-11 y soporta panzón. Traca la matraca. Son las 11:11. ¿Qué es lo que más te gusta de Los Cabos? Dímelo, sincérate.

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1: ¡Qué cañonazo!
2: ¿Qué es lo que más te gusta del lugar donde vives? ¿Qué es lo que más te gusta de Los Cabos? Dímelo, el 624-1920-899. Platicaba ahorita que el mar es como mi vieja. Así enojado se ve hermoso. Oye, se veían bien, bien bravas las olas hoy, ¿verdad? Con mucha precaución, raza. Ni se arrimen, nada más miren.

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2: Ya son las 11:26, aquí en La Mejor FM. Pónganse atentos, atentos, porque ahorita voy a decir dónde andan los muchachos para que te ganes playeras, papá, playeras.

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1: Pónganse bien buzos, caperuzos, toda la raza que anda por ahí. Que anda por la Leona Vicario, la raza que anda por la Leona Vicario. Ahí por la bodega de color verde, la de Mamalucha, justamente enfrente, tú vas a escuchar, porque están las bocinas a todo lo que da, vas a escuchar y vas a ver el Sanibocho, la unidad móvil de Saniramos. Las primeras 5 personas que se acerquen y que pregunten por Jorbit, el cañoncito Ozuna. Y también por Arturo Ayashi, el más guapo de Saniramos, el Sani Boy más guapo, más sexy, que ya va a ser un calendario el vato que hay todo con fotos, ¿verdad? Primeras 5 personas que se acerquen ahí justo enfrente de la bodega de Mamalucha, de la bodega color verde, ahí en la Leona Vicario. Primeras 5 personas que se acerquen tienen playera, papá. ¡Playera! 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Acércate y tómate fotos ahí, mándame fotos donde te estás tomando ahí la onda, donde te están entregando tu playera con el Sanibocho. Estamos ahí enfrentito de la bodega de color verde, la de Mamalucha. Señoras y señores, ¿qué es lo que más te gusta de Los Cabos? ¿Qué es lo que más te gusta de Los Cabos? Dímelo, cuéntamelo.
2: La regio.
1: Hola, mi amor.
2: ¿Me puedes poner ¿cuál? La canción? Prepárame un bote, muchísimas gracias.
1: ¿Cuál canción, mi amor? ¿Cuál? Como que no comprendí muy bien. Dice por acá, vamos a ver qué dice la raza. ¿Qué es lo que más te gusta de Los Cabos?
3: Hola, buenos días a todos.
1: Buenos días, mi amor.
3: A mí aquí, ajá, San José me gusta.
1: Uy, todo maravilloso San José,
3: todo,
1: ¿verdad?
3: Todos sus playas.
1: Bien padre.
3: Los lugares, hay unos lugares muy hermosos.
1: Claro.
3: Su gente también.
1: La comida.
3: Su gente de aquí es muy amable, muy servicial. Ajá. Yo aquí nací.
1: Ah, eres chollera. Muy bien.
3: Yo de aquí soy y jamás me iría de aquí.
1: Ajá.
3: Es una tierra muy bonita.
1: Por dos.
3: Y un favor grandote. Quisiera un saludo enorme y claro, un beso y un abrazo grande,
1: claro,
3: para mi esposo José Luis y anda, para mi hijo Tadeo.
1: Muy
3: muchas
1: bien,
3: gracias. Bonito día a todos y disfruten este día nubladito, lluvioso, y tengan muy, muy, muy bendecido día.
1: Qué bonito mensaje. Muchas gracias, mi amor. ¿Qué es lo que más te gusta de Los Cabos, del lugar donde vives? ¿Qué es lo que más te gusta? Dímelo, cuéntamelo. 624-1920-899.
4: ¿Sabes lo que me gusta de Los Cabos?
1: ¿Qué,
4: que
1: mi
4: es
1: amor?
4: Una tierra generosa.
1: Ajá.
4: En todo su esplendor.
1: Sí, ¿verdad?
4: Tenemos el mar, tenemos desierto, tenemos sus paisajes hermosos, tenemos agricultura, tenemos de todo, bendito Dios.
1: De todo, ¿verdad?
4: Somos afortunados de vivir en esta gran tierra.
1: Es correcto.
4: Feliz de bendiciones.
1: Es correcto, Mireya. Bendiciones para ti también y para tu bebé. ¿Verdad? Son las 11:34. Primeras 5 personas que llegan ahí enfrente de la bodegota verde tienen playera. Pregunten por Jorbit, el cañoncito, bueno, el rifle Ozuna. Pregunten por él.
5: ¡Banda!
1: Ahí andan en el Sanibocho.
5: ¡Ay,

0: vamos al corte y regresamos.
1: Volvemos de volada.
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0: Ya regresamos del corte de publicidad. Son las 11:42 aquí en La Mejor FM. Se llama Si Quiero Volver, son los temerarios. Saludos para Samantha, mi paisana. Es a Nicolás de los Garza, Nueva York.

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Señoras y señores, ya estamos de regreso. Son las 11 de la mañana, 48 minutos. Ya se acabarían las playeras, o que avísenme, díganme qué onda. 11 de la mañana con 48. Ya estamos listos para la competencia original contra copia del día de hoy. Recuerda que para votar por tu canción favorita tienes que hacerlo al 624-1920-899. Ese es el WhatsApp. 624-1920-899. Y el teléfono aquí en cabina, 624-104-2035. Saluditos para mi compadre Jorbit, el rifle. Eres el rifle, ¿verdad, compadre? El rifle Ozuna. Tremendo pelotero. Órale, compadrito. Ya está. Saludos a toda la raza. Para mi compadre Arturo también. Ayashi, Arturo Ayashi, que está bien guapísimo. Saludos, cómenos, son las 11:49. Vámonos con la competencia original contra copia del día de hoy, que está bastante interesante. Ya sabes, puedes votar también al 624-104-2035. Vámonos, sin más preámbulos, por el lado de la original. 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Por el lado de la original, por el lado de la original, tenemos...

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1: Vámonos con el ídolo de Cuencamé, Durango, la leyenda viviente de la música norteña.
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1: Es Don Lorenzo de Monteclaro, se llama Abrazado de un Poste. Un gran clásico de la onda norteña. Por el lado de la original. Y por el lado de la copia, por el lado de...

0: imprime su sello muy particular. Ya están llegando reportes. Los atendemos con mucho gusto. Bueno, buenos días.
1: Hola, hola, buenos días.
0: ¿Quién habla?
1: El Sammy Sosa.
0: El Sammy Sosa. Sammy Boy. Sammy, ¿por quién votas, compadre?
1: Obvio, por la original.
0: Por la original, obvio, micrófono. No, no es obvio, no es obvio. Terral, vamos a ver por acá, porque está muy chida también la de... La del recodo.
2: Voy original.
0: Por la original, dos para don Lorenzo de Monteclaro. Tu tocayo, cero para el recodo.
3: La original, compa Regio, la original.
0: Se queda la original, señoras y señores, se queda la original. Me están diciendo que volaron las playeras. ¿Saben, Regio? Llevan bien poquillas. También llevan bien poquillas. ¿Cómo lo hacemos o qué? Arrímense ahí a la raza con el bochito, con mi compadre Jordi. A ver qué les dice, qué les dice. ¡Vámonos, compadrito! Porque ganó la original, porque así lo decidiste tú. 11:52 minutos. Es el ídolo de Cuencamé, Durango. Don Lorenzo de Monteclaro nos trae esto que se llama Abrazado de un poste. 11:53 minutos.

0: Ya son las 11:55. 11:55 minutos. Déjenme, los invito. 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

0: humor. Vámonos con llamadas telefónicas rápidamente. Atendemos reportes. Bueno.
1: Ay, qué rico, gordo.
0: Ay, qué rico, gordo. ¿Quién habla?
2: ¡Qué bojonado!
0: ¿Cómo andas tú? Oye, estoy viendo, Murillo, ahí tu video que mandaste. Está lloviendo ahí por donde andas, ¿no?
2: Sí, acá en el Zacatal, pero ya se calmó. Nomás fue una pasadita.
0: Un pispi, claro. Nomás fue un pispi.
2: Una miadita, como dicen los plebes. Oye,
0: ¿qué onda,
2: compadre? Una canción.
0: ¿Cuál canción?
2: Hace mucho que no te pido una canción.
0: A ver, compadre, ¿cuál canción?
2: Vestido de besos. Pero con los chicos de 30. No, sí.
0: Actitudes R.
2: Actitudes R.
0: Ahorita te la pongo.
2: De 30 traen otro y un perrón también.
0: Órale, compadre. Ahorita te la pongo.
2: Ándale, pues.
0: Órale, órale, Juanao. Gracias, compadrito. Ahorita son puras norteñitas, Murillo. Pareces nuevo. ¿Qué es lo que más te gusta de Los Cabos? Ese es el cotorreo regio del día de hoy. ¿Qué es lo que más te gusta de Los Cabos? A ver, ¿qué dicen por acá, mi compadre? ¿Qué? No se escuchó, compadre, dice por acá. Mándanos saluditos a todos de la oficina operativa Porfis. Mi querido Regio. ¿Pero de parte de quién? Oiga, no me dice de parte de quién. Nomás dice que de parte de la... De la supervisora. ¿Pero cómo se llama la supervisora? A Diana, Diana, ya vi. Saludos para Dianita y toda la raza de la oficina operativa. Estamos haciendo el trabajo limpio, dice. Órale, muy bien. Claro, ¿qué dice por acá?
3: Ahí viene el agua, la ropa.
0: Ahí viene el agua. Dice, lo que más me gusta de Los Cabos en general y en general de todo el estado son sus playas. Tiene aguas maravillosas. A mí también, fíjense, les voy a confesar algo. Para mí como regiomontano, comer mariscos era ir a un lugar de mariscos y pedir un cóctel de camarones, y eso para mí era comer mariscos. ¿Sí o no, paisana Samantha? O sea, ya ibas a... Aquí vine a conocer el sashimi y vine a conocer... ¡Ay, todas esas maravillas! Que son mariscos de verdad, obviamente, porque está bien cerquita el mar y toda la onda. Pero andaba bien errado yo con la comida de aquí, que está deliciosa, o sea, con la onda de los mariscos. Yo pensé que ya comía mariscos acá.
4: La ropa, Regio, la ropa.
0: La ropa, mi amor, ahí viene el agua. Bueno, buenas tardes.
5: Buenas tardes.
0: ¿Quién habla, compadre? El gordito country.
5: El gordito country.
0: ¡Canta, gordito!
5: ¡Soporta, panzón!
0: ¡Y soporta, panzón! ¡Canta, gordito! ¿Cuál rolita quieres, compadre?
5: Una canción de...
0: ¿Ajá?
5: De los caminantes.
0: ¿De los caminantes? ¿Cuál?
5: Sí, de Carta Marcada.
0: ¡Órale, compadre! Ahorita se la pongo. Al menos que sean los caminantes del norte, ¿verdad? Dice por acá, buenas tardes, mi Regio, un fuerte abrazo. Y lo que más me gusta de Los Cabos son sus paisajes. En los días lluviosos me complaces con una canción, un desengaño de Intocable. ¡Qué chida rola! ¡Qué chida rolita! ¡Vámonos! ¿Qué les parece? A ponernos a bailar, ¿no? Son los reyes de la cumbia norteña, los Tigrillos. Se llama Tápame. ¿Qué es lo que más te gusta de Los Cabos, el lugar donde vives? ¿Qué es lo que más te gusta? Dímelo, 624-1920-899. Aquí nomás, en la mejor.

Dice por acá, soy el compa Isaac Regio, te estoy escuchando, me puedes poner la rolita Moneda sin valor. De los alegres, los siempre alegres de Terán. A mí lo que más me gusta de Los Cabos son los fines de semana y las carreras de motos. Ahí viene la Baja 1000, Regio, vamos, ¿o qué?

musical de Zapata Texas, Intocable. Esto se llama Un Desengaño. Son las 12:12. Buen provecho. 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Participa en el cotorreo regio. ¿Qué es lo que más te gusta del lugar donde vives, de Los Cabos? ¿Qué es lo que más te gusta? ¿Las playas, la comida?

¡Pare Chucky! Que me está pidiendo esta rolita del monstruo del Pacífico, don Chalino Sánchez. Se llama Hermosísimo Lucero. 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

0: Una belleza de cantina. Vamos a ir a un corte comercial y ahorita vamos a regresar con más música, con más ambiente, con más saluditos. El más norteño imposible con el regio, aquí nomás en la mejor FM.
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0: exactamente las 12 del mediodía con 31 minutos, las 12:31. ¿Ya comieron? ¿Ya almorzaron? ¿Ya están disfrutando de los sagrados alimentos? ¡Buen provecho! El día de hoy, 1 de octubre, el mes de las brujas. Sí, ¿verdad? Es el mes de las brujas, de los espantos, del misterio, del terror. El mes de octubre, pendientes porque vamos a tener muchas sorpresas. Vamos rápidamente con reportes telefónicos. A ver quién está con nosotros. Bueno, buenas tardes.
1: Buenas tardes.
0: ¿Cómo andas, mi Sammy? A tus órdenes, papá. A tus órdenes.
1: Sí, aquí con tu cotorreo regio.
0: ¿Qué es lo que más te gusta de Los Cabos, Samuel?
1: Gacho.
0: ¿Qué?
1: La regaste, gacho.
0: ¿Por qué?
1: Hubieras hecho complementaria la pregunta.
0: A ver.
1: O sea, ¿qué te gusta de Los Cabos, pero qué no te gusta de Los Cabos?
0: Nomás es que te gusta, nomás es... ¿Por qué le das el la onda así a Juanado? Es que te gusta de Los Cabos. Ya para otra oportunidad haremos la pregunta que no te gusta, ¿verdad? Pero ahorita es que te gusta, Samuel. ¿Qué te gusta, compadre? A ver, ¿qué te gusta? Todo tiene que ser positivo, compadre. Amargaito, Márgaro, este. Las 12:32. 12:32. ¿Cuál rolita se te antoja? ¿Qué dice por acá mi compadre? ¿Qué dice mi compadito?
2: Juanado, agárrate, ahí te va la lluvia.
0: Ahí te va la lluvia, Juanado.
2: Ahí va, de San José
0: para
2: San Lucas.
0: De San José para San Lucas, ahí viene la... Aquí está todo soleado, compadre. Ni una gota por acá. Bueno, buenas tardes.
3: Hola.
0: ¿Quién habla, compadre?
3: Edgar.
0: ¿Qué onda, Edgar? A tus órdenes, compita. ¿En qué te puedo servir?
3: Oye, esa persona que habló ahorita, quejándose de que no le gusta a Los Cabos, ¿qué está haciendo aquí?
0: Es pues? Que la pregunta es, ¿qué es lo que te gusta, compadre? ¿Qué es lo que te gusta?
3: Pues, yo pensé que iba a decir que le gustaba el arco, todo lo que le ha dado.
0: Los camarones, los camarones ahí en el centro de San Lucas, ¿ya? ¿A ti qué es lo que más te gusta, compadre, de Los Cabos? El lugar donde vivimos, este pedazo del cielo, paraíso donde vivimos, compadre.
3: Pues mira, Reggie, yo soy nativo de aquí, pues, ¿qué te puedo decir? Yo, a mí me gusta todo, menos la gente que viene del interior
0: a quejarse. A quejarse, ¿verdad, compadre?
3: Pues claro.
0: Pero los que venimos a chambear, compadre, a echarle ganas.
3: No, eso hay que admirarse y agradecérsele, porque pues de nada se están quejando, porque hay...
0: Claro, compadre, por supuesto. ¿Cómo te llamas, compadrito?
3: Edgar Zárate.
0: Edgar, ¿de qué colonia, mi Edgar?
3: La colonia Giral.
0: ¿En San Lucas? ¿Aquí en San Lucas?
3: No.
0: ¿Eh?
3: Claro, Cabo San Lucas.
0: Oye, compadre, ¿y cuál rolita quiere mi rey santo?
3: Pues de cuál es, de la que quieras. Tú échate una, tú, te voy a dejar tu criterio.
0: Órale, compadre, se la voy a dedicar con mucho gusto. La canción, compadrito, la canción. ¿Verdad? Por acá, compadre.
4: Amigo Regio,
0: ¿qué onda, compadre?
4: Lo mejor de Los Cabos.
0: Lo que más
4: lo
0: te
4: que
0: gusta.
4: Más me gusta de Los Cabos.
0: Sí.
4: Son sus mujeres. En sus playas también.
0: Hay mujeres muy bonitas aquí en Los Cabos. Tienes razón, compadre. Anoche ahí en el béisbol, compadre. Ay, qué bonito, ¿verdad? Qué bonito, qué padre. Estuvieron bien padres los 3 días de béisbol. Qué mujeres tan bonitas. Tienes razón, mi querido. Compadito, bueno, buenas tardes.
5: Buenas, buenas.
0: ¿Quién habla, compadre?
5: Habla, acá habla el Margarito.
0: ¿Qué onda, Margarito? A tus órdenes.
5: Oye, queremos un saludo para aquí, para todos los del Palmar, aquí de Cabo San Lucas.
0: Órale, compadre, claro que sí, saludos para todos ustedes. ¿Para quién y quién?
5: Un saludo por ahí para el Boca de Víbora, para Chespirito.
0: ¡Qué padre!
5: Para el Güero, para el Ángel.
0: Ajá.
5: Y para el Bonais también.
0: Para todos los, y para el, ¿para quién está aprendiendo a manejar el Moffett?
5: Ah, sí, lo está aprendiendo a manejar aquí el Güero.
0: Para el Güero. ¿Qué es el Moffett, compadre? No me estés albureando, ¿qué es el Moffett?
5: Es un montacarga, por aquí te vamos a mandar un montacarga que está medio difícil aprender a manejarlo, pero no hay nada imposible.
0: Órale, compadre. Vámonos con música, son los Tiranos del Norte. Se llama Entrega Total, saludos para Lulú. Oye, saludos también para la señora Angélica Guerrero, que hoy está cumpliendo años. Muchas felicidades de parte de su viejo, que la quiere.

0: Vamos a ir a un corte y ahorita regresamos.
1: Volvemos de volada.
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0: Ya regresamos. Para continuar, regresamos del corte comercial. Son las 12:44. Los Tucanes de Tijuana nos ponen a bailar con la Chona. ¿Qué es lo que más te gusta de Los Cabos? Cuéntamelo. Aquí nomás en La Mejor FM.

0: Muchas gracias.
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0: 12:55. Vamos a ir a las noticias, raza. Vamos a ir a las noticias. Y ahorita vamos a regresar, ¿ok? Para poner atención en las noticias. De todo lo que está sucediendo, la cuestión climatológica. Usos caperuzos. Mientras tanto, la raza sigue mandando mensajes. ¿Qué es lo que más te gusta de Los Cabos?
1: Regio, ¿qué onda? A mí lo que más me gusta de Los Cabos, ajá, es el Singapur y el Mónaco.
0: ¿Qué es eso, compadre? ¿Qué es eso? A ver, alguien que me diga qué es eso. ¿Qué es eso?

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2: Hola, muy buenas tardes. Me da mucho gusto darles la bienvenida a MBS Noticias Los Cabos. Yo soy Ligia Romero Gutiérrez y estaré con ustedes a lo largo de esta hora para llevarles la información generada en Baja California Sur en un día lluvioso aquí en el sur de la entidad. No lo mismo en la capital del estado, que refieren que están las temperaturas muy cálidas. Efectivamente, así es. Sin embargo, la zona más calurosa en Baja California Sur será la cabecera municipal de Los Cabos, es decir, San José del Cabo, con los 38 grados centígrados. Pero eso se lo voy a desglosar más tarde. Fíjense que en esta ocasión nos tocó estar en la cabina de La Mejor. Agradecemos a nuestro compañero Regio que nos esté apoyando con la operación de lo que tiene que ver con en esta máquina de el audio, para poder el control de operaciones, como dice nuestro compañero Jorge Go, que le mandamos un saludo, que lo puede escuchar usted en Exa en la tarde en el 103.9. Exactamente, ahí es donde nos puede sintonizar ahorita en el 103.9 de su FM, y también en La Mejor en el 2x1 en el 89.9 en San José del Cabo, y en Cabo San Lucas en el 102.3. También estamos en la aplicación digital desde su teléfono celular, vía internet o en Facebook, en MVS Noticias Los Cabos. Ahí nos puede encontrar, le puede dar like a la página, compartir y escuchar el noticiero, porque estamos en vivo y a todo color. Ya en este día 274, faltan 91 días para pensar en los festejos del cierre de año y también los gastos, pero esa es otra historia, como dice la Nana Goya. Mientras, ahorita estamos ya en jueves, la antesala del fin de semana y también arranque de mes, el décimo mes del año, octubre, primero de octubre del 2026, y las actividades marítimas están ahorita limitadas por situaciones de inestabilidad en el clima. Las banderas disponibles el día de hoy, de acuerdo a la información de Conagua, están todavía en bandera negra las playas del municipio, tanto de Cabo San Lucas como San José del Cabo. En la zona norte, lo que es en el Surgidero, Spa Buenavista, El Dátil, Buenavista, La Ribera, ahí sí están disponibles las playas con bandera amarilla, es decir, pueden ingresar al mar, pero con extremo cuidado. Las temperaturas máximas para los planes, no es cierto. Los planes tendrá temperaturas cálidas, pero no tan cálidas como San José del Cabo, que tendrá máximas de 38. Los planes tendrá 37 como máxima y San José los 38. Será la zona más cálida de Baja California Sur, seguido de Los Planes, además de Santiago. Miraflores tendrá 32 como máxima y también Cabo San Lucas tendrá máximas de 37 y La Paz máximas de 35. Las mínimas para la capital del estado serán los 27 grados centígrados, en San José los 26, igual que Cabo San Lucas, y la zona de Santiago tendrá mínimas de 23 y Miraflores mínimas de 24 grados centígrados. En el tandeo del agua potable, aquí en Cabo San Lucas, las zonas beneficiadas, ponga mucha atención. Para este jueves primero de octubre está Cresta del Mar, Solaria, Vinoteca, Los Venados en su parte alta, Buenavista, Lienzo Charro en su parte alta, Lomas del Cabo, Vialerri, Nueva Ejidal, Quintas California, Caribe, esto en la parte baja, Lomas del Sol en su primera etapa, Altamira y Condominios Altamira, esto por la tarde. Si se le pasó escuchar el tandeo, puede visitar la página de Facebook. Ahí nuestra compañera Mónica nos hace el favor de subir toda la información que se genera en esta edición informativa. Desde luego, el tandeo, las banderas disponibles, el clima y sobre todo la información que tienen nuestros compañeros Leticia Hernández, Ignacio Martínez de Jesús, el día de hoy, Chilapa y desde luego Rocío Casas. Y la entrevista del día de hoy, tenemos a Miguel Ángel Cedeño Alba, que nos va a hablar de datos muy interesantes. Ya sabe que siempre nos trae datos duros de interés para todos cuando no es la actividad turística, tiene que ver con la actividad económica dentro del hogar o dentro del negocio. Ahora nos trae información muy importante para todos. Así es que quédese con nosotros. Las vías de WhatsApp 624-192-1039 en Exa y en la mejor 624-192-0899, donde estoy aquí recibiendo los mensajitos. Mándemelos aquí en la mejor con nuestro compañero Regio y en Exa, allá está nuestro compañero Dani, que lo dejé solo, triste y abandonado. Espero mañana estar con él. Mientras tanto, que me disfrute Regio aquí en la mejor. Y sin tanto preámbulo, vámonos como los pájaros chubasqueros con las voces de la expresión.
3: Suspensión de clases, apertura de albergues y perifoneo en zonas de alto riesgo, acuerda Consejo Municipal de Protección Civil. Se pronostican lluvias intensas, alto oleaje y rachas de viento. Francisco Cota Márquez.
4: Uno de los más importantes fue solicitar al Consejo Estatal de Protección Civil la suspensión de labores educativas en todos los niveles, en todos los sectores, para proteger, en este caso, a todo el estudiantado en el municipio de Los Cabos.
3: Llaman a ciudadanos a extremar precauciones ante efectos de Rachel. Ayer, rescate de dos personas en Playa Palmilla. Alberto Rentería Santana.
5: Sobre todo, seguir insistiendo que tenemos que tenerle mucho respeto al mar. Hoy, hace unas horas, nuestro cuerpo de emergencia rescataron a dos personas del área de Palmilla, personas que tuvieron...
3: Esperan que en octubre inicie la recuperación en ocupación de cuartos de hotel. Lilsi Orsi Fregoso.
6: Esperamos que a partir de octubre, que ya es el inicio de la temporada alta, se tenga como que este brinco de lo que estuvimos manejando el año pasado. No sé si recuerdan que durante todo este año, bueno, a partir de marzo hemos estado reportando números abajo.
3: Invierten 29 millones de pesos en equipo médico en hospital IMSS Bienestar en Cabo San Lucas. También ampliaron con 12 camas ese nosocomio para atender emergencias médicas. Ana Luisa Guluarte Castro.
7: Es una unidad totalmente nueva con una inversión del Estado arriba de los 10.8 millones de pesos y eso nos va a permitir acercar estos servicios hacia las comunidades más apartadas, más alejadas. Pero además estamos reforzando la estrategia de la lucha.
3: Que con agua permita a Lomzapas involucrarse en proyecto de nueva planta La Sonoreña, aseveró director de la planta de tratamiento de Fonatur, César Guevara.
8: Algo muy curioso que la obra la está haciendo con agua y pues a mí me da mucha tristeza que el organismo de agua Lomzapas no esté involucrado en el proyecto. Yo ya hablé con su tiempo con Rubio y después con el ingeniero Sandoval.
2: Y ahora sí, vámonos de lleno con toda la información. Sabemos que en los últimos días hemos estado muy, muy visitados por los fenómenos hidrometeorológicos. Primero fue Odalis, luego vino Polo, y ahorita está Raquel. Incluso muchos dicen, ay, este Polo dejó a Odalis y se está yendo ahora con Raquel. Pero resulta que atrás de Raquel se pronostica que vendrá otro también. Hay que estar muy atentos. Recuerde que todavía estamos en la temporada ciclónica y son los meses más álgidos de esta temporada. Así es que hay que ser muy preventivos más que reactivos, como dice el comandante Juan Carvajal, que le mandamos un saludo y que siempre ha estado muy atento de lo que ocurre con los fenómenos hidrometeorológicos. Recordará que incluso hay un libro de él con el nombre de Odil, de todo lo que pasó con este huracán, una experiencia de vida para muchos y una lección de lo que se debe de hacer y lo que no se debe de hacer. Y eso ha sido el ejemplo que replicamos para aquellos que vienen llegando de otros estados a vivir aquí a Los Cabos y que tienen que aprender a vivir con nosotros lo que ya experimentamos en el pasado. Incluso hay quienes prefieren mejor regresarse porque no les gusta el panorama y dicen, no, mejor me regreso de donde estaba, no estaba tan intenso, pero aquí las cosas así son. Vamos a la pieza informativa porque todavía las autoridades siguen monitoreando este fenómeno hidrometeorológico.
9: La suspensión de clases en todos los niveles educativos, habilitar albergues cerca de las zonas de alto riesgo, tanto en San José como Cabo San Lucas, con capacidad para atender a más de 600 familias, alertamiento preventivo de las brigadas de evacuación, fueron de los principales acuerdos del Consejo Municipal de Protección Civil que se declaró en sesión permanente para hacerle frente a los posibles efectos del huracán Rachel, que mañana al mediodía estará posicionándose en el punto más cercano al sur del municipio de Los Cabos. El director de Protección Civil y Gestión de Riesgos, Francisco Cota Márquez, informó al término de la sesión celebrada ayer por la noche en la Casa de la Cultura que están en fase preventiva y de alerta ante la cercanía de este fenómeno que se prevé dejará más lluvia que el huracán Polo, por lo que conminó a la población a permanecer atenta a los llamados e información que emita la autoridad municipal.
4: Uno de los más importantes fue solicitar al Consejo Estatal de Protección Civil la suspensión de labores educativas en todos los niveles, en todos los sectores, para proteger en este caso a todo el estudiantado en el municipio de Los Cabos, al personal docente, padre de familia que se trasladan a dejarlos también, ¿no? Fue de los acuerdos más importantes. Otros acuerdos, bueno, estamos solicitando en estos acuerdos importantes que tomamos el poder habilitar 4 refugios temporales, 2 en Cabo San Lucas, 2 en San José, para acercarnos a las zonas de alto riesgo, para tener en alertamiento preventivo a las brigadas operativas del Consejo de Protección Civil ante una posible evacuación por una inminente precipitación fuerte que pudiéramos tener y pudiera generar condiciones de riesgo para esa población asentada en las zonas de alto riesgo, ¿no?
9: Mencionó que habrá precipitaciones de fuertes a muy fuertes para este jueves, por lo que dijo es importante tomar las debidas precauciones.
4: Tener a la mano el parque vehicular para poder llevar a cabo el proceso de la evacuación correspondiente, el que solicitaban el hacer el perifoneo de las zonas de alto riesgo, el también no vender alimentos en vía pública, vendedores ambulantes, puestos semifijos en caso de que genere lluvia, la lluvia genere algunas condiciones que pudieran condicionar la salud de las personas que pudieran consumir alimentos en esos lugares, ¿no? Y bueno, en este sentido, quedamos ya instalados en sesión permanente para hacerle frente a los posibles efectos de este ciclón tropical que ya, bueno, el día de mañana al mediodía estará posicionando en el punto más cercano al sur de aquí del municipio de Los Cabos y que por su circulación, al comenzar a tomar su giro hacia la izquierda rumbo al Pacífico, pudiera generar mayor ingreso de humedad y el pronóstico de lluvias fuertes a muy fuertes que pudiéramos tener mañana hacia el viernes en el municipio de Los Cabos.
9: Durante la reunión se informó que para este jueves el pronóstico meteorológico contempla lluvias fuertes a muy fuertes de entre 50 y 75 milímetros, mientras que para el viernes se prevé una disminución con acumulados de 25 a 50 milímetros. Para el sábado podrían mejorar las condiciones una vez que el ciclón tropical se ubique al oeste de Cabo San Lucas y comience a alejarse de las costas de Baja California Sur. Advirtió que el ciclón tropical generará fuerte oleaje, rachas de viento y precipitaciones, por lo que se mantendrá una evaluación permanente de las condiciones meteorológicas. Para el mediodía de este jueves, el sistema se ubicará aproximadamente a 320 kilómetros al sur de Cabo San Lucas, punto en el que se prevé que cambie su trayectoria y se desplace hacia el Pacífico de este a oeste y posteriormente hacia el suroeste. Informó para MBS Noticias Los Cabos, Leticia Hernández.
2: Y ya que estamos con nuestra compañera Leticia Hernández, esta información la obtuvo ayer en el Consejo Municipal de Protección Civil, donde se acordó la suspensión también de clases para los estudiantes del municipio de Los Cabos para todos los niveles educativos. También hablaron relacionado a la prevención. ¿Y qué hablan sobre este tema? Sobre todo en las playas. A pesar de que se les hace la invitación, la recomendación de que no ingresen al agua, que están las banderas en negro, que está prohibido, que está alta la marejada, que es de alto riesgo, no faltan los osados que se creen Superman, Calimán, y desafían la naturaleza y ahí van. Pues se tuvieron rescates el día de ayer. Vayamos a la información de nuestra compañera Leticia Hernández.
9: Es prioritario que los ciudadanos tomen sus precauciones y eviten acercarse a las playas en estos momentos, ya que prevalece alto oleaje por los efectos del ciclón tropical Rachel. Así lo señaló el secretario general del ayuntamiento, Alberto Rentería Santana, tras comunicar que este miércoles los cuerpos de emergencia rescataron a dos personas de la playa Palmilla. Afortunadamente, este incidente no pasó a mayores.
5: Sobre todo, seguir insistiendo que tenemos que tenerle mucho respeto al mar. Hoy, hace unas horas, nuestro cuerpo de emergencia rescataron a dos personas del área de Palmilla, personas que tuvieron una situación de riesgo y que también exponen a nuestros propios elementos. Tres, que estén bien informados, que no se cause pánico, que no se cause alarma, que no se asuste a la población con comunicados que ahorita desafortunadamente pululan con la inteligencia artificial, se hacen inclusive algunas imágenes en donde alarmistas, y que eso no es correcto. Los ciudadanos deben de seguir teniendo información puntual, de calidad, y que para que ellos tomen sus propias previsiones, como lo han hecho hasta el día de hoy, que nos ha significado tener saldo blanco.
9: Recalcó que ante una situación de lluvias fuertes donde se generan corridas de agua en los arroyos, avenidas y calles, es necesario evitar el cruce, ya sea a pie, en auto o en moto, así como evitar acercarse a las playas.
5: Estaban bañándose, nosotros, es importante decir que de repente se genera cierta molestia, pero cuando las banderas negras significan que en ese momento nosotros tenemos facultad de cerrar la playa para que las personas ni siquiera se acerquen. Es importante estar al pendiente de los colores de la bandera. Cuando es roja, es de prevención, de protección, y la gente puede estar ahí disfrutando, pero con mucho cuidado, ¿verdad? Y en este caso que tenemos bandera negra, a pesar de que tenemos nosotros vigilancia por SOFEMAT, por seguridad pública, no falta pues en un momento en que se meten, que fue el caso, y que afortunadamente fueron, están con bien, se han rescatado.
9: Informó para MBS Noticias Los Cabos, Leticia Hernández.
10: Pues ahí está el exhorto que hacen las autoridades del municipio de Los Cabos a no ingresar al mar cuando hay inestabilidad climatológica, alta marejada. Hay que evitar ponerse en riesgo, y sobre todo los cuerpos de rescate. Hemos tenido lamentables situaciones donde no nada más el bañista pierde la vida, sino también el rescatista. Es por eso hay que ser preventivos más que reactivos. En otro orden de ideas, nuestro compañero Ignacio Martínez de Jesús sostuvo una entrevista con el director general de Ecología y Medio Ambiente del Ayuntamiento de Los Cabos. ¿Y qué cree que dijo? Aguas para aquellos que les gusta tirar basura en los arroyos, y no nada más en los arroyos, en la vía pública también debería de aplicarse esta sanción de 2.5 millones de pesos por arrojar basura en los cauces de arroyo. Vayamos a la información.
11: El director general de Ecología y Medio Ambiente en el Ayuntamiento de Los Cabos, Jorge Armando López Espinosa, dijo que han aplicado multas por más de 2 millones de pesos contra empresas o personas que tiran desechos en los cauces de arroyo. Afirmó que aplica mano dura en el programa Caiga Quien Caiga para sancionar a quienes depositan los desechos en zonas no autorizadas, porque eso no se puede permitir.
12: Estamos nosotros poniendo mano dura en el programa Caiga Quien Caiga para que podamos sancionar a todas las personas que están sorprendidas tirando basura en lugares no autorizados.
11: López Espinosa recalcó que ya están haciendo vuelos con dron para poder vigilar las áreas que son utilizadas para depósitos de basura, como son cauces de arroyos y en la zona rural.
12: Vamos a sancionarlos con todo el peso de la ley, lo que nos da nuestro reglamento, y que todos los ciudadanos pueden reportar al 911. Nosotros ya estamos haciendo vuelos con dron para poder facilitar y tener más capacidad de poder vigilar las áreas, ¿no? Entonces, estén conscientes de que ya están siendo vigiladas, principalmente las áreas que han sido recurrentes, lo que son arroyos, zonas rurales, cañadas. Hoy ya estamos actuando a través de Ciudad Pública.
11: El director general de Ecología y Medio Ambiente del Ayuntamiento de Los Cabos, Jorge Armando López Espinosa, reveló que llevan 2.5 millones de pesos de ingresos por sanciones por arrojar desechos en los cauces de arroyo.
12: La pasada administración, en 3 años, ingresaron una cantidad de 30 mil pesos en los 3 años que están en los archivos que guarda la información en la estadística del ayuntamiento. Decirles que esta administración desde que estamos a frente de la Dirección de Ecología, llevamos ya arriba de 2.5 millones de pesos de ingresos, de sanciones oficiales, que ingresan a las arcas nacionales, a municipales, en tema de sanciones. Así que de ese tamaño, ese compromiso, y por eso ya la gente está haciendo conciencia de que realmente sí estamos nosotros aplicando la ley a quien no haga caso omiso de este tipo de sugerencias.
11: Finalmente, López Espinosa afirmó que las sanciones económicas oscilan entre los 50 o 60 mil pesos, pero las personas sorprendidas son detenidas y sus carros van al corralón.
12: 50 mil pesos, aparte de lo que es la sanción económica, el vehículo dompe o picabo camión es arrastrado por una grúa. Tiene un costo, por supuesto. La persona se va a barandilla y tiene también un costo, también por supuesto, para poder pagar esa sanción. Y sí puede oscilar entre 40, 50, 60 mil pesos la multa para quien se ha sorprendido tirando basura en lugar.
11: Para MBS Noticias Los Cabos, Ignacio Martínez de Jesús.
2: Ya es la 1:21 p.m. aquí en MBS Noticias Los Cabos. No se vaya porque no es cierto, no regreso con más. Voy a mandar de una vez a la otra información para dar chance a nuestros compañeros que se programen a el siguiente espacio que tengo para ustedes, porque nuestro compañero Ignacio Martínez de Jesús nos está informando de una inversión por parte de la Secretaría de Salud de 29 millones de pesos. Vamos a la información porque esto es un incentivo para el sistema de salud aquí en Baja California Sur, mismo que se refería en crisis meses atrás, y esto viene a subsanar un poquito ese rezago que tienen. Vayamos a la información.
11: La titular de la Secretaría de Salud de Baja California Sur, Ana Luisa Guluarte Castro, reveló que con una inversión de 29 millones de pesos, se mejoran los servicios médicos del Hospital del IMSS Bienestar en Cabo San Lucas. Su visita al ex Hospital General, ubicado en fraccionamiento Arco del Sol, entregó una unidad móvil para la detención oportuna de cáncer en beneficio de las mujeres.
7: Es una unidad totalmente nueva con una inversión del Estado arriba de los 10.8 millones de pesos, y esto nos va a permitir acercar estos servicios hacia las comunidades más apartadas, más alejadas. Pero además estamos reforzando la estrategia de la lucha contra el cáncer cervicouterino. Ahora, desde una política federal, los lineamientos federales, el mes de octubre, se dice que también octubre es turquesa. ¿Por qué? Porque es el color que se identifica en la prevención de cáncer cervicouterino, y entonces esta estrategia nos va a permitir al mismo tiempo mover estas dos unidades móviles, una para atención de mujeres para detección de cáncer de mama y otra para detección de cáncer cervicouterino.
11: Guluarte Castro aseveró que para atender emergencias médicas al Hospital del IMSS Bienestar lo ampliaron con 12 camas más y más personal médico. Titular de la Secretaría de Salud aseveró que la inversión total es de 29 millones de pesos.
13: Todo lo que hoy vamos a entregar de 29 millones de pesos incluye el Centro Regulador de Urgencias Médicas, 12 camas de ampliación aquí en el Hospital de Cabo San Lucas para atender esta demanda y atención de urgencias que nos han venido saturando en las últimas semanas. Traemos las dos unidades móviles, una para detección de cáncer cervicouterino, la otra para detección de cáncer de mama para hacer los tamizajes, y además la clínica de colposcopía, y tenemos entrega de equipos de rayos X.
11: Aseveró que el Centro de Regulación de Emergencias Médicas que ya funciona en Cabo San Lucas es de gran importancia.
7: Las ambulancias no tenían en dónde dejar los pacientes porque los servicios de urgencia estaban saturadas. Ante una respuesta del gobierno del estado es ampliar 12 camas en la unidad móvil aquí en este hospital, precisamente para fortalecer los servicios y evitar la saturación de los servicios de urgencias. Y el Centro Regulador de Urgencias Médicas nos ayuda a disminuir la saturación. Porque ¿qué hace este centro regulador? Son personal médico y de enfermería que contestan las llamadas de auxilio para una ambulancia. Y podemos decirles que hemos disminuido el envío de las ambulancias porque en algunos casos no era necesario. Se dan las consultas por telemedicina, por videollamada.
11: Para MBS Noticias Los Cabos, Ignacio Martínez de Jesús.
2: Y ahora sí, ya es la 1:24 p.m. y nos vamos a ir a un breve espacio de nuestros patrocinadores y regresamos con más.
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0: Y ya estamos de vuelta aquí en MBS Noticias Los Cabos, siendo la 1:28 p.m. y nos vamos a ir a la entrevista. Y tengo aquí en cabina de la mejor a nuestro amigo y empresario Miguel Ángel Cedeño Alba para que nos platique de unos datos muy interesantes que tiene para toda nuestra audiencia de EXA, que está en el 103.9 de su FM, o en la mejor, en el 2x1, en el 103.2, en el 102.3, disculpe usted, y en el 89.9. Se nota que ya es jueves y ando toda cuatrapeada, pero bueno, disculpe usted. Muy buenas tardes, Miguel Ángel, qué gusto saludarte.
1: Buenas tardes, gracias, el gusto es mío. Muchas gracias por la invitación, un saludo a tu radioescucha, que deben de ser bastantes, porque luego de repente ahí me dicen, te escuché en el radio, y luego también ahí te mandan saludos. Entonces debe de ser una audiencia bastante grande.
0: Muchísimas gracias, y sobre todo a la audiencia por la confianza que nos brinda. Miguel Ángel, platícanos, ¿qué datos nos tienes el día de hoy? Porque sabemos que el destino está creciendo para arriba, va aumentando, pero los ingresos no se reflejan de manera significativa en donde debe de ser, en las colonias, en la zona centro, en los negocios pequeños. Platícanos.
1: Sí, mira, en las demás entrevistas, en las visitas que hemos hecho, que he hecho aquí contigo, he platicado que en este momento se están viviendo dos polos económicos completamente distintos. El principal, y es el generador de ingresos del municipio, es el de lujo y ultralujo, donde entran las empresas de lujo y ultralujo, pues entran los desarrollos exclusivos. Te puedo dar varios, ¿no?, nombres, pero para no meter gol o para no señalar ninguno, pues bueno, son desarrollos en el cual el que vive en el desarrollo o viene y visita, pues entra y ahí se queda, no sale del mismo, pues tiene todo ahí, restaurantes, tienen playas, tienen todas las actividades, entonces no salen de ese desarrollo. El otro es el hotel de lujo y ultralujo, de 5 estrellas en adelante, y también en el cual estos hoteles ya están ofreciendo ofertas, válgame la redundancia, de gastronomía, alimentos, incluso ya hay antros, hay bares para diversión, entonces ofrecen una gama variada de estas experiencias, entonces el turista no sale, más aún que en esos también de lujo y de ultralujo ya hay algunos todo incluido, por lo tanto el cliente o el turista que viene pues no sale a las dos ciudades del municipio, ¿no? Súmale a eso que el turista, tanto extranjero como nacional, se ha replegado un poco en el gasto. Ahorita gasta más en lo esencial que en el lujo o lo que no es primordial. La vez pasada te decía que Starbucks y Domino's habían bajado un porcentaje bastante, para ellos considerable, en las ventas, pues la gente no está consumiendo ese tipo de productos. Se relega el turismo. Hay también unas alertas de Estados Unidos basados en los acontecimientos de febrero, cuando en Jalisco se da una detención de un líder de un grupo criminal. Ha habido algunas actividades o actos aquí en el municipio, el cual pues también le suma a que el turista no venga a Los Cabos. Mencionaba o revisaba el tema del turismo. Han salido de Estados Unidos el 9.3 millones de turistas, pero ya no es un destino ahorita en este momento atractivo Los Cabos. Incluso súmale eso que Alaska Airlines, America Airlines, le bajaron o quitaron unas rutas de California y de Los Ángeles directo a Los Cabos. Esto, y súmale la quiebra de Spirit, también esto se va alrededor del 14% de asientos menos en que vienen a Los Cabos. Entonces, sumas todo esto y el polo que te decía era del ultralujo, y el otro polo, el contrario, es el de los trabajadores, donde reciben su nómina. de si hay propinas, pues las propinas, y los prestadores de servicios a estos destinos o a estas empresas que te menciono, que es el único ingreso que se queda en el municipio. ¿Por qué? Porque el 80-85% de los ingresos que hablábamos la vez pasada también del 2025, que fueron 133 mil millones de pesos, pues se va fuera de Cabo. Entonces, al no tener este ingreso, no tener este turismo, la situación económica en la temporada fue plana. Uh-huh. Tuvimos una temporada baja en el 2025, no tuvimos una temporada alta en el último trimestre del 2025 y en el primer trimestre de 2026, la temporada fue plana, viene la temporada baja del 2026 y entonces pues traíamos falta de reservas económicas, y eso es lo que ahorita está sucediendo en las empresas micro, pequeñas y medianas, que somos todos los que estamos en el centro de Cabo, San Lucas y de San José del Cabo. ¿Sigue habiendo dinero en Los Cabos? Sí, sigue habiendo. Estamos esperando tres desarrollos del lado del Pacífico. Hace menos de 2 meses, inauguró Amant, un hotel muy uh-huh. exclusivo en la Ribera. Los datos muestran que en San José hubo un aumento, creo, si no mal recuerdo, un 39% de los ingresos comparado al 2025 en construcción, con menos participación o menos ventas, pero con más dinero. Entonces hay un factor y un fenómeno bastante inusual uh-huh. que yo siempre, con los que puedo platicar con mis amigos, le digo, hay que estudiar este tema porque no es normal.
0: Y efectivamente, de ver esta situación, me imagino que los pequeños negocios y los pequeños y medianos negocios pues están haciendo alternativas, estrategias para esta época de octubre. ¿Qué acciones están emprendiendo o qué medidas o han tenido acercamientos con los hoteleros para poder hacer un sistema de red o alguna relación para poder vincularse y en cierta manera pues hacer alianzas?
1: Sí, tengo entendido que las cámaras y las asociaciones empresariales tienen acercamiento con la asociación de hoteles para lograr mitigar esto un poco. Sin embargo, sí, como en lo particular o en lo individual, sí debemos de buscar una alternativa adicional a esto para que la oferta que tengamos o que ofrezcamos sea distinta. Sí debemos de emigrar o de buscar una solución. Porque te mencionaba, la persona, y me faltó darte este dato, subieron los vuelos privados en el aeropuerto de Cabo San Lucas, subieron un porcentaje considerable, lo cual nos quiere decir que la gente que llega en su propio avión, toma su transporte, llega al desarrollo y ya no sale o al hotel. Entonces, sí debemos buscar el mecanismo de cómo ese tipo de cliente salga a las ciudades. Sin embargo, debemos tener una ciudad limpia, una ciudad bien ordenada, una ciudad iluminada. O sea, vienen muchos otros detalles que también eso afecta. Hasta hace poco teníamos en la carretera transpeninsular problemas de tráfico, que también eso abona que el turista que viene a visitarnos y que se encierra o que se aloja en sus hoteles y ya no sale, o en los desarrollos exclusivos, pues no sale porque ya las distancias de dirigirse de un lugar a otro pues son tardados. Entonces, eso también le suma a que todos los restaurantes de las dos ciudades más importantes del municipio pues estemos pasando esta situación bastante desfavorable.
0: Miguel, por ahí mencionabas que el destino no se cayó, el ingreso de la calle sí, y por ahí traías unos datos numéricos. ¿Nos podrías compartir esa información para darnos una idea de cómo se encuentra la situación económica en Los Cabos en cuanto a la derrama turística que estás dando comparativos de julio del 2025 a derrama de pérdidas? Y pues me gustaría saber esa información.
1: Sí, aquí lo tengo. Mira, ¿sí? En los hoteles de lujo tenemos arriba un 8.6% comparado contra el 2025. algo importante de lo que hablaba también, o que no terminé de hablar, era el sector inmobiliario. Hay ventas de un 39.7% arriba comparado contra el 2025. Los pasajeros en cruceros, que eso es, le beneficia más a Cabo San Lucas, hay un 64% arriba contra el año pasado. Y sin embargo, hay un 43% de turistas que llegaron con paquetes ya prepagados. Esto también le suma a que no salgan porque ya traen un paquete todo incluido. Uh-huh. Y pues de gastar afuera, como te mencionaba, no se limitan de gastar cosas, claro, que no es esencial. Entonces ya trae pagado, pues también eso le abona a que salgan menos. Y sin embargo, ¿qué se contrae? La ocupación de los micro, pequeño y medianos, la ocupación de los hoteles de 3 estrellas bajó un 10.7%. La tarifa de rentas vacacionales locales en julio bajó un 24.9%. De los turistas que visitan los restaurantes, hubo un menos 8% también al comparado al 2025. Y la ocupación de los hoteles de 4 estrellas, hay una disminución de 6.3 puntos comparado con el año pasado. Entonces, sí hay dinero con menos turismo porque la tarifa aumentó, el consumo incluso por semana o por día que gasta un turista bajó comparado al 2026. Sin embargo, sigue habiendo números buenos, sigue habiendo desarrollo en Los Cabos. Vienen, te decía, 3 campos de golf adicionales. En el Pacífico vienen 3-4 hoteles que se están construyendo. Sin embargo,
0: podría ser mejor.
1: Podría ser. Yo quiero pensar que en el momento que pasan las elecciones en noviembre de Estados Unidos, en el momento que se bajen un poquito las alertas de Estados Unidos contra Los Cabos, que baje un poquito que se mejore la situación económica del turismo que mayormente viene de Los Ángeles o de California o de Las Vegas, en un promedio de una situación económica media alta, puedan volver a salir. Yo creo que eso mejora también a los dos centros de o las dos ciudades importantes de Los Cabos.
0: Cabe resaltar que la información, ¿de dónde la obtuviste, Miguel Ángel?
1: La obtuve de la Asociación de Hoteles, uh-huh, de Fiturca, de también del aeropuerto. Agarramos toda la información que está en la web, en sitios oficiales, sitios serios. Las filtramos, hacemos un embudo y de ahí sacamos esta información, la cual deberíamos también, yo creo que si hay un poquito de ocupación o de preocupación por la situación, deberíamos de verificarla y ocuparnos en sacar adelante el destino.
0: Recuérdanos de la agrupación que representas.
1: Represento a la red de micro y pequeñas empresas, Sección Los Cabos. Es una asociación de micro y pequeños empresas, negocios, profesionistas, que ya tenemos alrededor de 6 meses y cada día crece más, la gente preocupada y ocupada de mejorar su situación económica. Siempre la mayoría de las acciones nacen en una situación desfavorable, ¿no? Porque cuando hay mucho trabajo nadie se acuerda de nadie, todos estamos ocupados con lo nuestro, estamos gastando o estamos viendo nuestro negocio sin importarnos el vecino. Entonces, ahorita con esta situación, pues nace REMPE. Este es algo parecido a lo que, no sé si tú te acuerdes, que hace en el 2009, 2010, por ahí nació un grupo también que se llama Grupo Emprendedor de Los Cabos. Ah, bueno, es algo similar, es una asociación con una dinámica casual. Vamos, platicamos, desayunamos y hacemos negocio entre nosotros mismos y pues ahí hemos hecho ya negocios y amistades bastante buenas.
0: Una red, me imagino,
1: es,
0: ¿no?
1: Es una red de amigos y de empresas.
0: Que se apoyan entre
1: nos
0: ustedes.
1: Nos apoyamos, fíjate que allá ha habido negocios que llegan, ofrecen y luego hacemos negocio entre nosotros mismos.
0: La idea pienso es que ahí está la clave, ¿no? También para poder generar el consumo local también.
1: Sí, definitivamente. Yo creo que como ciudadanos, empresarios y padres de familias, incluso deberíamos deber empezar a consumir lo local y apoyarnos entre nosotros mismos.
0: ¿Algo más que quieras agregar para concluir con la entrevista?
1: Nada, pues que nos preocupemos un poquito más, busquemos las herramientas, mejoremos la oferta que tenemos de nuestros negocios hacia afuera y pues aguantar estos días. En octubre ya empiezan los torneos importantes de pesca, viene un poco de flujo, hay que cuidarlo. Con el aumento del salario, pues aumentaron las cargas sociales, las rentas, pues no se diga, ¿no? Entonces hay que saber cuidar el dinero y esperar. Creo que 2026 y 2027 vamos a tener la temporada alta plana nuevamente, un repunte muy, muy pequeño, pero de ahí debemos de ver qué vamos a hacer, cómo vamos a maximizar ese ingreso que tengamos y minimizar los gastos.
0: Correcto, pues agradezco mucho los minutos que nos regalaste y las puertas de MBS Noticias.
1: Al contrario,
0: están abiertas para ti.
1: Gracias a ti y un saludo a todos tus redes. Escucha nuevamente.
0: Pues nos vamos a ir con más información. Fíjese que Conagua permite a Lomsapa involucrarse en proyecto de nueva planta La Sonoreña. Así lo aseveró el director de la planta de tratamiento de aguas residuales de Fonatur. Vayamos a la información.
2: La Conagua debe permitir al organismo operador municipal del sistema de agua potable de Los Cabos involucrarse en el proyecto de la nueva planta de tratamiento de aguas residuales La Sonoreña, toda vez que se han detectado algunos errores de proyecto y de no corregirse puede generar problemas al momento de su funcionamiento y precisamente será el Lomsapas quien habrá de operar dicha planta. Así lo alertó el director de la empresa OPEX Latina Sociedad Anónima a cargo de la operación de la planta de tratamiento del Fonatur, César Guevara. En reunión con el grupo Madrugadores de Los Cabos, el ingeniero dio una amplia explicación de todos los trabajos de mejora de la planta, el Fonatur, que ha mejorado su eficiencia casi al 100%. Habló del cárcamo que se construye en las instalaciones de dicha planta y que forma parte del proyecto de la obra La Sonoreña, así como de la problemática en el tratamiento de las aguas residuales. Recalcó que es importante que Lomsapas tenga mayor participación en este proceso de la obra de La Sonoreña para evitar problemas futuros de esta importante obra.
3: Algo muy curioso que la obra la está haciendo Conagua y pues a mí me da mucha tristeza que el organismo de agua Lomsapas no esté involucrado en el proyecto. Yo ya hablé con su tiempo con Rubio y después con el ingeniero Sandoval y dice no, pues es que no nos están haciendo partícipes. Pues le digo es que traen errores de proyecto estos señores y el que lo opere va a pagar las consecuencias, le digo, porque trae errores. Un error que yo les he dicho es de que para mí la tubería está muy arriba. O sea, el nivel de drenaje que viene, ellos lo están dejando más arriba, entonces se les va. Vamos a tener malos olores. Otra vez, lo que ya evitamos, van a volver a tener ese problema.
2: Dijo que él ha observado varias situaciones y algunas se han corregido, pero otras no. Por eso el organismo debe estar al pendiente de esta obra, porque será quien la opere y se va a enfrentar con un problema si no se atienden las situaciones que se vayan presentando.
3: Otro error que traían es que ellos, ahorita existen las líneas de drenaje que entran a la planta, se querían conectar hasta la glorieta, si ubican bien, o sea, hasta la glorieta que
4: los bomberos.
3: Sí, la de bomberos. Ahí se querían conectar. Le dije, ¿y para qué se conectan hasta allá? Si pasa aquí enfrente de la calle. O sea, ellos, donde rompieron la calle de acceso de nosotros, iban a romper todavía la calle de El Mijares, uh-huh, hasta la esquina. Le digo, ¿y para qué hacen eso? Ahórrense ese tramo y conéctense aquí directamente, aquí donde sale de la calle, conéctense ahí. Pues ya lo aceptaron. Y
5: estaba
3: y, pero gracias a Dios, el ayuntamiento no les daba permiso para que rompieran la calle.
2: Por otra parte, también comentó que La Sonoreña no tiene permiso de descarga de aguas al estero, pero ellos deberían descargar agua completamente limpia porque están sobrados en su capacidad, de lo contrario a la planta del Fonatur. Informó para MBS Noticias Los Cabos, Leticia Hernández.
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0: de la patria, la familia y la libertad rumbo al proceso electoral de 2027. Bueno, durante la rueda de prensa, uno de los temas políticos fue Manuel Cota, desde la dirigencia nacional del PAN, Juan Carlos Martínez Terrazas, secretario de Fortalecimiento Interno del Comité Ejecutivo Nacional, cuestionó el cambio de postura del morenista y señaló que ahora reconoce al gobernador Víctor Castro como pionero del movimiento, pese a que anteriormente había dicho que era uno de sus principales críticos. Martínez Terraza también aseguró que Acción Nacional está listo para competir por la gubernatura de Baja California Sur. Otro de los mensajes fue dirigido también a quienes abandonaron las filas del Partido Acción Nacional para respaldar a Morena. Roberto García Mancilla, secretario general en funciones de presidente estatal, afirmó que el partido mantiene cerradas sus puertas para quienes, desde su perspectiva, traicionaron al partido y se fueron a apoyar al oficialismo. Puso como ejemplo al regidor Abraham Pupo, quien dejó el partido para respaldar a Milena Quiroga. También se le preguntó a la dirigencia si existe inconformidad interna por la definición de Rigoberto Mares como candidato a la alcaldía de La Paz. Azucena Mesa aseguró que no existe inconformidad. Por su parte, Lavinia Núñez reconoció que sí hay ventaja para Mares, aunque consideró que esto forma parte de un proceso normal. Además, también dijo que permanecerá en Acción Nacional si no resulta favorecida, siempre y cuando el proceso sea transparente. Por su parte, Rigoberto Mares afirmó que nunca ha recibido señalamientos de inconformidad por parte de sus compañeros y atribuyó estas versiones a personas que dijo están inconformes con el trabajo que realiza el PAN. Escuchemos lo que dijo al respecto.
1: El pleito no es entre nosotros y nadie de nosotros se va a distraer en esa dinámica. Lo que hoy nos une es precisamente el esfuerzo de cambiar las cosas en Baja California Sur. Y ahí contesto la otra pregunta que me haces. ¿Esto no es una aspiración personal de cómo eres?
0: Bueno, finalmente sostuvo que la disputa política está fuera del partido, que el objetivo es que Morena salga de Baja California Sur. Eso fue lo más relevante de la rueda de prensa. Ligia, regresamos contigo.
2: Muchísimas gracias, Rocío. Como siempre, información destacada y muy oportuna. Que pases muy bonita tarde.
0: Bonita tarde para todos. Hasta luego.
2: Pues ahí está la información de nuestra compañera Rocío Casas. Fíjese que dentro de las declaraciones que se dieron en esta extensa rueda de prensa estuvo Juan Carlos Martínez Terrazas, secretario de Fortalecimiento Interno del Comité Ejecutivo Nacional del PAN, y quien dijo que lo relacionado al nombramiento de Manuel Cota Cárdenas como coordinador de la defensa de la Cuarta Transformación por Baja California Sur era la historia de los tres Doritos después. Vayamos a escuchar.
3: Y yo lo digo esta mañana, Manuel Cota es el tres Doritos después, porque una, primero era el mayor dentro de su movimiento crítico y ahora llama al gobernador el pionero del movimiento. Y ahora todo es amor. Y ahora todo está bien en Baja California Sur. Y ahora yo creo que ya nada más le falta a Manuel decir que es el mejor gobernador de toda la historia o de todos los gobernadores. Eso da la muestra que son lo mismo. Y el PAN está preparado a quien pongan, porque vamos a ganar la gubernatura del estado.
2: Como dice mi papá, no hay mirón que no sea cruel. Ya es la 1:51 p.m. aquí en MBS Noticias Los Cabos. No se vaya porque regreso con más después de este breve corte comercial.
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2: Hola, hola familia, ¿cómo están? Buenas tardes. Hoy en Arte, Cultura y Espectáculos te tengo los mejores eventos para ti. Arrancamos con los espectáculos. La cantante y actriz Belinda ya lista los preparativos para una de las celebraciones más esperadas del año en el entretenimiento, el tradicional Belly Win, su exclusiva fiesta temática de Halloween. A través de sus redes sociales, la intérprete de Luz sin Gravedad compartió una serie de fotografías en las que muestra la espeluznante decoración del recinto y los detalles para la edición de este año, donde estará acompañada por su perrito Popper, a quien también planea disfrazar para la ocasión. Desde la primera entrega en octubre de 2024, el evento se ha consolidado como un referente de la temporada por sus alfombras rojas repletas de celebridades e influencers, así como por los característicos disfraces de Belinda. Espero que sea un éxito y también que nos invite. En más información, Jim Carrey volvió a pasar por el altar. El actor se casó con Min Ah en una ceremonia pequeña y privada celebrada en Los Ángeles. La pareja había sido vista junta desde el 2022, aunque fue hasta febrero de este año 2026 cuando hicieron su primera aparición oficial como pareja en los premios César de París, donde Jim se refirió a ella como su sublime compañera. El enlace marca además la tercera boda de Jim, quien anteriormente estuvo casado con Melissa y Lauren Holly. Min Ah, por su parte, es alrededor 31 años menor que el actor, según los reportes publicados sobre su edad. Después de varios años llevando su relación a discreción, finalmente decidieron dar este paso lejos de los grandes reflectores. Muchas felicidades a la nueva pareja. Vámonos a Arte y Cultura. Jueves de doble función, el honorable 15º Ayuntamiento de Los Cabos, a través del Instituto de la Cultura y las Artes de Los Cabos y la Casa de la Cultura Profa Nieves Trasviña de Ceseña de Cabo San Lucas, en coordinación con Cinema Vagabundo, te invitan a disfrutar de una noche de cine, historias y nuevas miradas. La cita es el día de hoy, jueves 1 de octubre, en la explanada de la Casa de Cultura, en el Cerrito del Timbre, en Cabo San Lucas. Recuerda, la entrada es libre. Arrancamos a las 7 de la tarde noche contra Campo Amazónico. 8:30, Mary y Max. Dos funciones, una noche de cine para compartir bajo el cielo de Los Cabos. Atención, niñas, niños y jóvenes, este sábado es de expresarte. El 15º Ayuntamiento de Los Cabos, a través del Instituto de la Cultura y las Artes de Los Cabos, en coordinación con el Jardín del Arte de Los Cabos, te invitan al taller gratuito Descubriendo Historias con tu celular, impartido por Israel Reina. ¿Te gusta tomar fotos con tu celular? Aprende a contar historias a través de las fotografías. Solo necesitas traer tu teléfono celular con cámara y con batería suficiente. La cita es el sábado 3 de octubre a las 6 de la tarde en Plaza Antonio Mijares, en San José del Cabo. Recuerda, la técnica es fotografía. Cupo limitado, clases gratuitas. Te esperamos para descubrir juntos el arte de fotografiar. Recuerda que estos eventos están sujetos al clima actual. Para conocer más actividades culturales, visita la página de Facebook Instituto de la Cultura y las Artes de Los Cabos y Ayuntamiento de Los Cabos. Esto es todo en Arte, Cultura y Espectáculos. Yo soy Chilapa y continúa informado con MBS Noticias Los Cabos.
3: Muchísimas gracias a nuestro compañero Chilapa por la sección de Arte, Cultura y Espectáculos. ¿Pero qué cree? Iba a poner la sección del regio. Nada más que ya no me alcanzó el tiempo, pero lo puede encontrar en podcast en la página de MVS Noticias Los Cabos. Ahí va a estar toda la información policiaca de nuestro compañero Ignacio Martínez de Jesús. Nos vemos mañana en punto de las 13 horas aquí en MVS Noticias Los Cabos a las 6 de la mañana con Ana Francisca Vega en la primera edición informativa en el 103.9 de EXA Los Cabos en YouTube o en la televisión de paga. Mientras tanto, le deseo que pase usted una muy buena tarde y muy buen provecho.

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0: Ya estamos de regreso, muchas gracias. Aquí andamos de regreso después del noticiero. Ya estamos todos informados, ¿a poco no? A ver, levante la mano el que le falta de estar informado. Señoras y señores, un placer enorme saludarles. De nueva cuenta, aquí andamos, son las 2 de la tarde con un minuto. Y este es el momento para jugar a Tínale al Regio, ¿verdad? Este programa de diversión, de regalos, donde tú participas, donde pues nos divertimos juntos, ¿no? En Atínale al Regio se trata de que toda la raza participe, que me eche la llamadita, porque me encanta que me marquen al 624-104-2035. Ese es el teléfono aquí en cabina que ya está sonando y que me encanta que la raza me marque. Que no me marca para saludarme, ¿verdad? Me marcan para participar. El día de hoy tenemos otro paquete de chile, mole y pozole. Ya es octubre, pero tenemos paquetes de chile, mole y pozole. Que su nombre lo dice, tiene productos de chile, de mole y pozole y además un ochito. ¿Cómo te caería un ochito? Hoy jueves 1 de octubre del año de gracia del 2026 atendemos reportes telefónicos de mil amores. Un paquetazo de chile, mole y pozole y además un ochito. Bueno, buenas tardes.
1: Buenas tardes, joven, ¿cómo se encuentra?
0: Ven, aquí andamos, compadre, a Juanado. ¿Cómo está la onda de la lluvia? ¿O qué?
1: Aquí en San José se cerró un ratito, un par de, ¿qué te gusta? Media hora más.
0: Ajá.
1: Ya pasó la nubeza. Y ahorita pues ya andamos aquí con todo control para que la gente ande despacio.
0: ¿Ya está soleado o qué?
1: No. Se despejó nomás la lluvia. No está soleado todavía, está nublado.
0: Todavía no está soleado, ¿verdad?
1: No.
0: Ya está, compadre.
1: Lluvia pasa, deja 2-3 minutos y vuelve a caer, 2-3 minutos y vuelve a caer. Así que tomen precauciones, no anden recio. Las precauciones que puedan tomar, por favor, si no tienen necesidad, anden en la calle y no salgan.
0: Que no salgan, que se queden ahí en la casa, ¿verdad, compadre? Escuchando la mejor.
1: Mejor. Eso. Y después, esperando, comiéndose las uñas como yo, para escuchar las rucas del regio.
0: Eso, compadre, las rucas del regio. A las 3 de la tarde. Mientras tanto, atínale al regio, márcame. ¿Quién quiere un ochito, compadre? ¿Quién quiere un ochito? Y el paquetito de chile, mole y pozole. Y una bolsa muy bonita. Muy bonita. A ver si toma una foto para subirle a los estados del WhatsApp. Atendemos reportes telefónicos de mil amores. Bueno, buenas tardes.
2: Hola.
0: Hola, Crayola. ¿Quién habla?
2: El alemán de la U.
0: El alemán de la U. Hola, redonda.
2: Hola, presa.
0: ¿Qué onda, compadre? ¿Qué tienes tú, alemán? ¿Cómo andas, compadrito? ¿Todo bien?
2: Bien, estamos.
0: Oye, compadre, ¿dónde andas ahorita? ¿Andas chambeando? ¿Dónde, alemán?
2: Vamos a Loma del Sol en la U.
0: ¿Dónde andas asustando? Porque ya es el mes de los monstruos, güey. Andas asustando, ¿verdad?
2: Yo, me dicen el vampiro que tengo conmigo.
0: El vampiro fronterizo que por las noches volarás, ¿no, verdad? Oye, compadre, ¿quieres llevarte un paquete de chile, mole y pozole y un ochito? Un ochito, compadre, para que platiques con el regio. A ver, dame un número, alemán, del 1 al 10, papá.
2: Échame el número.
0: ¡Eh! ¿Qué pasó, compadre? ¡Alemán! Alemán, ¿por qué me dejas así, alemán? De vez en cuando hay que ponerle 30 pesos de saldo, alemán. De vez en cuando hay que ponerle ahí saldito al celular, hombre. ¿Por qué me cortaste? Bueno.
2: Comparecio.
0: ¿Quién habla, compadre?
2: Pepe Medina.
0: Pepe Medina. Pepe Boy. Pepe, ¿un ochito qué, Pepe?
2: Aquí no me dejo un parrecho.
0: ¿Y el paquetito de chile, mole y pozole? ¿Jalas o te enclochas?
2: Jalamos.
0: ¡Jalo! A ver, dame un número del 1 al 10, compadre. ¿Eh?
2: 6.
0: El número 6 para mi querido Pepe Medina. Para que se gane el paquete de chile, mole y pozole. ¡Y un ochito!
3: Este es el número 1. Sigue participando.
0: Sigue participando. 2:05. 2:05. Dice por acá, compadre, lo que más me gusta de Los Cabos es que he encontrado personas bonitas en todos los aspectos. Mi círculo social es muy pequeño. Entre ellos estás incluido tú y también mi paisana. Compadre, porque tú eres copiloto, mi copiloto todo el día. Ay, qué bonitas palabras, mena. Yo también te quiero mucho. Ay, qué rico, amor. Bueno, buenas tardes.
2: Buenas tardes, compa Regio.
0: ¿Quién? ¿Estás enojado o qué, compadre?
2: No, así digo.
0: Así hablo yo, a Juanao, dime. ¿Cómo te llamas, compadre?
2: El mismo, el soldado del amor.
0: ¿El soldado? ¿De dónde, soldado?
2: Acá, en veredas.
0: Yo estoy soldado, pero de la... De veredas, compadre. Oye, ¿te quieres ganar un ochito?
2: Ufa,
0: Melión. A ver, dame un número del 1 al 10, mi querido soldado. Soldado no. del amor. ¿Cuál?
2: Vamos con el 9.
0: El número 9, compadre. Ese va a salir, mi querido soldado.
2: Si sale el invito.
0: ¿Eh?
2: Si sale, nos vamos a tomar un 12.
0: Órale, compadre. Ya dijiste, yo pongo un 8, ¿verdad?
2: Cierro.
0: Órale. 8, Pinocho.
3: Número 8.
0: Ay, compadre.
3: Sigue participando.
0: Sigue participando a las 2 de la tarde con 7 minutos. Momento de irnos con música, compadre. Música, papá. Y ahorita regresamos para seguir jugando. Atínale al Regio. Llega mi compadre Lenin Ramírez. Se llama Todo lo fue. Ay, qué bonito jueves.

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0: vamos a jugar a Tínale al Regio. ¿Les late? ¿Les parece la idea? Gracias a la raza que está en sintonía del Doble Impacto de la Mejor FM 89.9 en San José del Cabo 102.3 en Cabo San Lucas. Momento de jugar a Tírale al Regio. Bueno, buenas tardes.
1: Padre Regio.
0: ¿Quién habla, Pere?
1: Alemán de la U.
0: ¿Quién?
1: El alemán de la U.
0: ¿Otra vez, alemán? ¿Otra vez, compadre?
1: Es que se me
0: colgó. Ah, sí, cierto. ¿Por qué? ¿Ya le fuiste a poner saldo al celular?
1: No, aquí iba dando vuelta y de puro chico le colgué.
0: Está ahí diciendo, alemán, ajuanado, pareces de Monterrey, güey. Compadrito, bueno, dame un número del 1 al 10, compadre.
1: Dame el número 4.
0: El número 4, mi querido alemán, para que te ganes el paquete de chile, mole y pozole, que además incluye... un ochito, papá. ¡Ay, qué rico, alemán!
2: Ahora nos vamos con el número 3. Sigue participando.
0: Sigue participando, alemán. 2:32. 2:32. Seguimos con más. Aquí en Atínale al Regio, márcame para que te ganes un paquetote de chile, mole y pozole. Raza, este fin de semana en San José del Cabo también tenemos actividad del deporte ráfaga, del básquetbol, y van a jugar nuestros pelícanos de los Cabos, ¿verdad? Van a jugar los pelícanos contra las iguanas. El viernes y el sábado, la gente que quiera boletos también, márqueme. Aquí tenemos boletos para que se vaya la duela de San José del Cabo. Ahí es el auditorio, ¿no? El Fernando y Cota Sández. Bueno.
3: Bueno.
0: A sus órdenes, ¿quién habla?
3: Alison.
0: Alison. ¿De dónde me marcas, Alison?
3: De los Cabos.
0: Sí, ya sé, Alison, pero de San José, de San Lucas, no, ¿de qué colonia, mi amor?
3: De la colonia obrera.
0: Ay, Alison, aquí en San Lucas, ¿verdad?
3: Sí.
0: ¿En qué te puedo servir, Alison?
3: Me quiero ganar el chile, mole y pozole.
0: El chile, mole y pozole. A ver, dame un número, Alison, del 1 al 10, mi amor.
3: 5.
0: El número 5, mi querida Alison. ¿No fuiste a la escuela hoy, Alison, o qué?
3: No, no hay clases.
0: ¿Por qué?
3: ¿Por la lluvia?
0: Ay, pero ¿cuál lluvia si ni está lloviendo, Alison? Alison.
3: Pues ya le digo, pues los maestros no quieren trabajar.
0: Está lloviendo más en mi corazón. A ver, Alison, ¿qué número me dijiste?
3: 5.
0: 5. No va a haber clases, ¿y tú qué dijiste? No, con ganas, ¿verdad?
2: Aquí está el número 5. ¡Felicidades! ¡Ya ganaste!
0: ¡Ya ganaste, Alison! ¿Estás contenta, Alison?
3: Obvio, obvio.
0: ¿No se oye, Alison? ¿No se oye la algarabía? ¿No se oye que la euforia? ¿Un grito, Alison?
3: ¿Eh?
0: ¿Un grito? Bueno, pero vamos a entregarte el premio hasta el próximo mes de diciembre, porque es cuando se van a terminar las lluvias.
3: ¡Ah, no, mejor para que marquen!
0: No te creas, no te creas. Espérame, no me cuelgues para decirte cómo va a estar la onda, ¿sí?
3: Vale.
0: Ah, no me cuelgue, mi querida Alison. ¡Ay, la juventud de ahora! Vámonos con música, son las 2:35
4: No le hagas caso a la gente.
0: Mejor vamos. Aquí está la banda Sierra Bonita. Ahora sí voy a cambiar. Mira, prometido. Ahora sí voy a cambiar. Así se llama la rolita en Atínale al Regio.

0: Vamos a ir a un corte y ahorita regresamos con más música. ¿Quién atínale al regio?
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Ya regresamos del corte comercial, son las 2:43. Prepárese, váyase preparando para las rucas del regio. ¿Cuál quiere? Hoy jueves 1 de octubre, nubladito.

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1: Muy buenas, Palomilla. Bienvenidos a las Rucas del Regio.

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0: Señoras y señores, bienvenidos. Para mí es un placer bien grandote saludarles en esta hora, que es la hora de la nostalgia, que es la hora de echar a andar los recuerdos, la hora de las rucas del regio. Y para mí es bien importante que tú me marques. Es súper importante también que me mandes tus notitas de audio. Para eso tenemos el 624-1920-899. Ahí me mandas tu audio, porque si no hay audio, no hay rolita. Estas son las rucas del regio, presentadas por Fumigaciones Cabomar. ¿Tienes una bronca de plagas o algo? En corto, márcanos. Estamos a tus órdenes. Bueno, buenas tardes.
1: Hola.
0: Hola, buenas tardes. ¿Quién habla?
1: América.
0: América, ¿cómo estás, mi amor? ¿Cómo estás, princesa tibetana? ¿Todo bien?
1: Sí.
0: ¿Se te antoja una ruquita?
1: Sí.
0: ¿Cuál se le antoja, mi reina?
1: Bueno, si no estás enojado, se me antoja una de...
0: A ver. ¿Pero por qué? ¿Que si estoy enojado? ¿No estoy enojado? No estoy trompudo, quiero beso.
1: Ahí estaba uno.
0: ¿Cuál rolita me dijiste?
1: La de los Johnnyx, Rosas Blancas.
0: Ándale, las Rosas Blancas. ¿Y esas rosas a quién se las vas a mandar?
1: A ti.
0: ¿Segura?
1: Sí.
0: Órale, ahorita la vamos a poner entonces. Mi querida América, ¿de dónde me marcas, América?
1: De acá, de San José.
0: De San José del Cabo, allá de la Vista Hermosa, ¿verdad?
1: Sí, está lloviendo bien bonito.
0: Ay, bien bonito, bien padre, que llueva la Virgen de la Cueva, ¿verdad? Oye, América, vale. Pero necesito que me digas, ya sabes, bien fuerte, qué estación de radio escuchas y cuál es tu programa favorito.
1: Ok. Escucho a la mejor con el mejor locutor y las rucas del rey.
0: Te mando un beso,
1: gracias. América. Gracias. Gracias, amigo. Te quiero mucho.
0: Ya me contenté.

0: ¡Qué bonitas canciones está pidiendo la raza el día de hoy aquí en las Rucas del Regio! ¡Vamos rápidamente con tus peticiones! ¡A escuchar audios! ¡Son bien importantes los audios!
1: Mi amigo Regio, buenas tardes.
0: ¿Cómo está?
1: La estación que escucho yo...
0: ¿A poco?
1: Es dígame. La mejor. Ah. Mis programas favoritos
0: sus
1: son...
0: problemas, ¿no? Ah, tus programas.
1: Más norteño imposible.
0: Ah.
1: Y las Rucas del Regio.
0: Gracias, muchas gracias.
1: Y por ahora quiero que me complazca con claro. La canción... Y volver hoy con Diego Verdaguer. Lo quiero mucho, mi amigo. Hasta muy pronto.
0: Yo también la quiero mucho, doña Magdita. 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

Sergio, buenas tardes. ¿Me puedes poner la canción Entre la lluvia y mi llorar con el Pequeño Norte, por favor? Y arriba las rocas del Regio.

0: sigan mandando tus notitas de audio, son importantísimas. 624-1920-899. Son importantes todos tus mensajes para nutrir este programa, Las Rucas del Regio.
1: Compa Regio, complácame con algo de Frankie y sus matadores. Conozco a los dos. Por favor.

Regio, buenas tardes. Oye, ¿me puede complacer con una canción, por favor, que se llama La Prieta Linda, con Los Muecas? Gracias. Bye.

0: Vamos a ir a un corte comercial y ahorita regresamos con más música, más rucas del regio, aquí en La Mejor FM.
1: Sube el volumen, que otra ruca está por venir. 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
0: Estamos de regreso con más de nuestro programa Las Rucas del Regio. Y tenemos más mensajes. Manda tu mensaje, es importantísimo. 624-1920-899, Las Rucas del Regio, a través de La Mejor FM.
7: ¿Qué onda, Regio? Buenas tardes. ¿Me podrías complacer con la canción de Matamoros Querido, de Rigo Tobar? Buenas tardes.
0: Es el ídolo de multitudes, Rigoberto Tobar García, de Matamoros, Tamaulipas. Mi Matamoros querido.

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1: Estamos de regreso en Las Rucas del Regio, este programa lleno de mucha nostalgia, de muchos recuerdos. Recuerda que recordar es volver a vivir, eso es indudable. Y eso es de lo que se trata en este espacio de Las Rucas del Regio. Es importante que me mandes tu notita de audio al 624-1920-899, acompañada de la rolita que quieres escuchar, porque si no hay audio, no hay rolita. Y si quieres la complacencia al instante, márcame 624-104-2035. Ese es el teléfono que debes marcar en este momento para que entre aquí al aire a través de La Mejor FM en Las Rucas del Regio. 624-104-2035. Lo digo muy rápido, 624-104-2035, y lo atendemos en este momento. De mil amores. Bueno, buenas tardes.
2: Bueno, buenas tardes, Regio. Por ahí si me puedes hacer favor de... ¿Qué? Leo Dan, Mari es mi amor.
1: A ver, compadre, despacito, despacito. ¿Quién habla, compadrito? ¿Quién habla?
2: Ah, Pablito, el de la López.
1: Ya ves, Pablito. ¿Cómo eres, Pablito? Andas muy acelerado, Pablito. ¿Cómo
2: sí, la... Se pone uno nervioso, Regio, nomás con saludarte, viejo.
1: Ándale, te pongo nervioso, Pablito.
2: Sí, la neta.
1: ¿De dónde me marcas, Pablito?
2: De la López Obrador,
1: De la López Obrador, compadrito. Muy bien. Sí, cuando sí. Necesitas no ponerte nervioso, porque para complacerte me vas a tener que decir cuál es tu programa favorito y qué estación de radio escuchas. No te vayas a equivocar, porque si no, no sale tu canción, Pablito.
2: Ok, okay. Es okay. La mejor.
1: ¿Ya estás listo?
2: Ya estoy listo.
1: A ver, Pablito, ¿cuál estación de radio escuchas y cuál es tu programa favorito?
2: La Mejor, Rucas del Regio, FM 102.3.
1: Ya, hasta ahí, porque luego la vas a calabaciar. Hasta ahí. Vámonos con Leo Dan, se llama Mari, es mi amor, complaciéndolos, que me da una alegría inmensa hacerlo.

0: Vámonos con una más de tus peticiones aquí en las Rucas del Regio.
1: Buenas tardes, compa Regio. ¿Me puedes poner una melodía? Es de César Costa, se llama Mi Pueblito. Y un saludo para todos los de la aplicación de la U. Gracias.
0: Para todos los de la U, repórtense, manifiesten.

0: Vamos a ir rápidamente a un corte comercial y ahorita regresamos.
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0: Ya regresamos del corte comercial para seguir con más complacencias, con más peticiones. Vamos con la siguiente.
1: Mi regio, buenas tardes.
0: Buenas tardes.
1: Me puedes complacer con una melodía.
0: ¿Cuál canción?
1: De aquí de San José, del Zacatal.
0: Saludos para todos.
1: Oyendo y escuchando lo mejor.
0: Gracias, muy agradecido.
1: Una
0: gracias.
1: De Eddie Gornet, La Última Noche. Porfa, mi buen regio. Bonita tarde.
0: Es Eddie Gornet. Se llama La Última Noche. Acompañada del gran trío Los Panchos.

0: Compadre, claro. Saludos y bendiciones.
1: Claro, bendiciones.
0: Poner un rolón ahí. De los Mendívil. La que sea, todas están buenas.
1: Son los Mendívil, se llama Te Amo y Te Amaré.
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1: Necesito que me mandes más audios, porque si no hay audio, no hay rolita. Aquí nomás, la mejor FM.

0: Vámonos con ya la última petición, yo creo, ¿no? Del día de hoy. Vamos a ver si tenemos oportunidad de más canciones. Vamos a escucharte.
1: Hola, muy buenos días, mi regio.
0: Buenos días. Buenas tardes.
1: A las rucas del regio más al ratito.
0: Ah, ok.
1: Ya sé, al rato te vuelvo a mandar el mensajito.
0: A ver.
1: Pero me podrías complacer con la de Anda y Ve de José José, por favor. Muchas gracias y bendecido día, regio.
0: Se llama Lo Dudo, pero comienza así, Anda y Ve. Son las 3:53, las rucas del regio.

0: Vámonos con la última complacencia. Ahora sí, la última y nos vamos. ¿Qué nos dicen
1: Hola,
0: por acá?
1: Hola, buenas tardes, Regio.
0: Buenas tardes, mi amor.
1: ¿Me puedes poner una ruquita, por favor, de Amanda Miguel Castillos,
0: será?
1: Por favor? Muchas gracias, bendiciones, bye.
0: Gracias, nos despedimos en las rucas del Regio, pero regresamos.
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0: y señores, bienvenidos una vez más al cuadrilátero de los éxitos. Aquí desde el ring de la mejor FM, donde yo me estoy preparando para aventarme. Estoy ahora sí bien preparado. Ayer hice ejercicio y toda la onda, toda la cuestión, ¿verdad? Ya hice mis calentamientos para aventarme un tiro con todos ustedes. Estoy esperando a mi primer retador de esta tarde, del primer asalto del ring de la mejor. Oye, saluditos a mi compadre Luisito Morales. Saludos, compadre. Saludos grandes. Desde luego, gracias por estar en sintonía de la mejor FM del ring. Vamos a ver quién está con nosotros en la línea telefónica. Bueno.
1: Hola. Bueno.
0: Bueno, ¿quién habla?
1: Renata.
0: Renata, pero me tienes que hablar así en modo broncudo porque te vas a pelear conmigo. ¿Verdad, Renata? Me tienes que decir, ¿qué onda, güey? ¿Qué onda o qué?
1: Te quiero retar.
0: Órale, Renata, ¿con cuál me vas a retar, mi amor?
1: Abrázame muy fuerte.
0: ¿Ah?
1: Con Juan Gabriel.
0: Pero es que luego si te abrazo muy fuerte y se te sale un suspiro.
1: No se me sale.
0: Abrázame. Mira, muy fuerte.
1: Y soporta panzón.
0: Abrázame muy fuerte con Juan Gabriel.
1: Sí, claro.
0: Y soporta. Entonces tú me vas a retar.
1: Soporta panzón.
0: Tripón. Tú me vas a retar con esta, Renatita. Con esta me vas a retar.
1: Sí.
0: ¿Es correcto?
1: Correcto.
0: Órale, mi amor. Gracias, Renatita. Este es el primer round de la mejor FM, primer round del ring de la mejor. Se llama Abrázame.
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0: Muy fuerte.
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0: Me vas a decir, voto por Renata.
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0: ¿Verdad? Por Renatita, si es que votas por Renata. Porque se la voy a poner bien difícil a Renata. Porque esa rolita va contra.

0: Esa rola ya me la han dedicado, Regio.
1: De amor.
0: Ah, mundo hediondo.
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0: A ver, díganme rápidamente por cuál votan. Rápidamente, por el Internacional Carro Show, por el Regio, o sea, por su servilleta, o por Renata, y abrázame muy fuerte hasta que se me salga un suspiro. Ya está sonando por ahí el ring, ring de la mejor. Atendemos reportes. Bueno.
2: Hola, hola.
0: Hola, buenas tardes. ¿Quién habla?
2: Buenas tardes, mi Regio, Lupita de la Paz.
0: Lupita de la Paz, pero te apellidas de la Paz, no que seas sí, de la Paz, sí, ¿verdad? Lupita, sí, mi amor, ¿por quién vas a votar, mi amor?
2: Obvio que por ti.
0: ¡Ay, con mi amor! Te mando un abrazo y un beso, Lupita.
2: Igualmente, mi Regio, buenas tardes.
0: Con todo respeto y con todo cariño, ¿verdad? ¡Uno para el Regio! ¡Cero para Renata y su abrázame muy fuerte! ¡Y soporta! A ver, por acá, vamos a escuchar audios.
3: Sí, sí le va.
0: ¿Qué?
3: Sí, sí le va.
0: ¿Qué dijo? A ver.
3: Sí, sí le va.
0: Ay, quién sabe. ¿Quién sabe qué diría? Pero ya me dio miedo. A ver, por acá.
4: Voto por Renata.
0: Por Renata. Uno para Renata y uno para el Regio. Atendemos reportes telefónicos. Bueno, buenas tardes.
5: Buenas tardes, amigo Regio, aquí escuchando por la radio, aquí Brian Flores.
0: ¿Me estás escuchando por la radio? Ah, yo pensé que por el horno de microondas. ¿Qué onda, compadre? ¿Quién habla?
5: Brian Flores, amigo.
0: ¿Por quién vas a votar, Brian?
5: Por Renata.
0: Ay, pues por eso, ¿verdad? Por eso. Por eso. ¡Ay, compadre, qué coraje! Estoy haciendo coraje porque Renata me lleva la delantera. Pero eso no es por mucho tiempo, porque...
3: ¡Mi voto es para ti! Y Zapata pasó.
0: Ya se empató. Este voto, que es vía telefónica, lo va a definir absolutamente todo. Bueno, buenas tardes.
6: Hola, Reche, buenas tardes.
0: ¿Quién habla?
6: Pati.
0: ¿Quién?
6: Pati.
0: Pati, ¿cómo estás, Patita? ¿De dónde me marcas, Pati?
6: Muy bien, gracias. ¿Y tú?
0: ¿Todo bien aquí?
6: Estamos en Lucas.
0: ¿Empujando la rueda?
6: Ya queda.
0: Oye, ¿por quién vas a votar, Pati?
6: Por ti.
0: Ay, mi amor. Pati, te mando un beso, mi amor, ¿sí?
6: Bueno, muchas gracias.
0: De premio, de premio. Entonces se queda.

0: estamos de regreso para el segundo asalto de este cuadrilátero de los éxitos. El ring de la mejor FM. El primer round se quedó con Lloviznando, con el Regio. Y el segundo round, vamos a ver para quién es. Atendemos reportes telefónicos. Bueno.
1: Hola,
0: mi amor. No, hombre, ya con eso ya. ¿Quién habla? ¿Quién habla?
1: Areli de Toluca, Los Ángeles.
0: Areli, ¿verdad?
1: Sí.
0: Ay, muy bien, Arelita preciosa. ¿De qué colonia me marcas, Areli?
1: De San José, viejo.
0: De San José, viejo, Arelita preciosa. Oye, mi amor, ¿y a poco te quieres pelear conmigo? Sí, te quieres pelear conmigo, Areli. Areli, mi amor, ¿y con cuál canción me vas a retar, Areli?
1: ¿Qué canción bonita?
0: ¿Cuál? A ver, ¿cuál canción, mi amor?
1: Que te queda bonita la Jackie.
0: Que te. Que te quieran bonito.
1: Que te quieran bonito.
0: Ah, que te quieran bonito. Ok, ¿esa canción quién la canta, mi amor?
1: De Jackie.
0: Es el grupo Firme y Jackie, ¿verdad? Y el Jackie. ¿Sí?
1: Sí.
0: Es esta. A ver, tú dime. ¿Es esa?
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0: Muy bien, Arelita. Areli.
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0: Areli, allá de San José del Cabo, de Santa Rosa, ¿verdad, hijo? Gracias a toda la raza de por allá que nos escucha todos los días. Esta rolita va por el lado de Areli, se llama Que te quieran bonito.

Que te quieran bonito, es el grupo Firme con el Jackie Luis Alfonso Partida. Partida, de la que me va a dar Arely con esta rola. Así es que Arely se va a enfrentar al Regio con esta rola. Y va contra... Va contra esa...

0: dime rápidamente por quién votas. Vamos a reportes telefónicos. Bueno.
1: Bueno, buenas tardes, mi regio.
0: Buenas tardes, ¿quién habla?
1: Habla Juve Ramírez.
0: ¿Cómo anda mi Juve? ¿Todo bien?
1: Al millón escuchándote aquí en la colonia Los Cangrejos, primera etapa.
0: En Cangrejo Hollywood. ¿Por quién vas a votar, compadre?
1: Ángeles Azules, mi regio.
0: Ándele, compadre, por Los Ángeles Azules, por esta rolita que se llama Un Sueño y que está bien pay, que un verdadero éxito, un trancazo que dice por acá. ¿Qué dice por acá la raza?
2: Vamos contigo, regio, vamos contigo.
0: 2 para el regio, 0 para Arely. Está otro voto esperándonos en el teléfono. Bueno.
3: Hola.
0: Hola, ¿quién habla?
3: Jessica.
0: Jessica, ¿por quién votas, Jessica?
3: Por Arely.
0: Por Arely. 1 para Arely, 2 para el regio. Esto se está poniendo bueno, se está poniendo interesante. A ver, por acá tenemos otro voto.
4: Mi voto es por Arely.
0: ¡Por Arely! ¡Oh, ya se empató! ¡Ya se empató! Señoras y señores, este voto que a continuación va a salir al aire es el voto que define todo.
5: Buenas tardes, voto por el regio.
0: ¡Eso!
5: Buenas tardes, voto por el regio.
0: Buenas tardes, compadre, se queda completita, vamos a escucharla.

0: Vamos a ir a un corte y ahorita regresamos para más música aquí en el ring de la mejor.
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0: Ya estamos de regreso para más en el ring de la mejor. Déjenme les digo que acaba de llegar una apelación de parte de la esquina de Areli, allá de San José del Cabo. Dice, oye, un señor de los que votaron, de los que diste bueno el voto, votaron por Los Ángeles Azules. Y Los Ángeles Azules no estaban participando, eran Los Ángeles de Charlie. Y entonces lo mandamos al VAR, esto lo mandamos al VAR, esta apelación de parte ahí de la esquina de Areli. Y pues nos dicen que sí procede y que a mí me van a castigar con un punto, me van a quitar un punto en la contienda. Y entonces aquí está la rolita de Areli. Sí procedió la queja.
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0: ¡Súbele, Areli!

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0: Ya estamos de regreso. Estamos de regreso aquí en el ring de la mejor. Saludos a toda la raza. Vámonos con el tercer round. Rápidamente con el tercer round. A ver qué dice por acá la raza. Tenemos reportes. Bueno.
1: Hola, Tata.
0: Hola, ¿quién habla?
1: Jessica Noemí.
0: ¿Quién?
1: Jessica Noemí.
0: ¿Jessica?
1: Sí.
0: A ver, Jessiquita, a tus órdenes, mi amor.
1: Quiero retarlo.
0: ¿Me quieres retar, Jessica? ¿Te quieres agarrar de la greña?
1: Con ramito de violetas.
0: ¿Cómo?
1: Quiero retarlo con ramito de violetas del bando mexicano.
0: Ándale, ¿de dónde me marcas tú? ¿Cómo te llamas?
1: Jessica Noemí.
0: Jessica Noemí, muy bien, ¿de dónde?
1: De aquí, de San José.
0: ¿De San José del Cabo? ¿De cuál colonia? ¿De cuál?
1: San José Viejo.
0: Órale, ya está. Entonces tú me vas a retar con esta canción.

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1: Es mi banda El Mexicano. Se llama Ramito de Violetas por el lado de Jessica. Allá en San José del Cabo, que ya me agarraron de bajada. Y esa rolita va contra. Contra. Esa rolita se enfrenta.

0: se llama Provócame. Es Vallarta Show, ¿verdad? La banda de Vallarta Show, pero la canta Cheque Peña. ¿Se acuerdan de Ezequiel Peña? Que bailaba así bien padre. Güey. Quebradita, quebradita. Rápidamente, montón de votos, es lo que necesitamos. ¿Por cuál votan? 624-1920-899. Atendemos reportes. Bueno.
1: Hola, hola.
0: Hola, ¿quién habla?
1: Vicky.
0: Vicky, ¿por quién votas, Vicky?
1: Por el regio.
0: ¡Por el regio, Vicky! ¡A Juanada! Uno para el regio, cero para Jessica. Esa rolita que le gusta mucho a la raza, ¿no? De Provócame. Que esa es original de Chayanne, ¿no? Sí, esa la cantaba Chayanne originalmente, ¿sí o no? ¿O me estoy equivocando? A ver, por acá, ¿qué dice la raza?
2: ¡Por el regio!
0: ¡Vota
3: por Jessica!
0: ¡Por Jessica! Ya se empató. Uno para... Se oye la vocecita como... ¡La ropa! ¡Ahí viene el agua! Bueno...
4: ¡Puro San Viejo! ¡Por Jessica!
0: ¡Por Jessica! ¡Juanadote! Se me hace que ya valió. ¡Ya valió! Vamos a escuchar... siguiente voto.
5: Con el regio.
0: Gracias, mi amor. Ya se empató. 2 para el regio, 2 para Jessica. Este voto lo va a definir absolutamente todo. Vamos a escucharlo. Bueno. ¿Quién habla?
6: El soldado.
0: Soldado del amor en esta guerra. ¿Por cuál voto, soldado?
6: Hola, el regio.
0: ¡Órale, compadre! A mi compadre, el soldado, le gustó la del regio. O sea, la canción del regio se llama Provócame. Las 4:35. Este es el cuadrilátero de los éxitos, el ring de

0: Desde con nosotros vamos a ir a un corte comercial y ahorita regresamos con más del cuadrilátero de los éxitos, el ring de la mejor.
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0: vámonos rápidamente con el último round. Este es el último round. El cuarto round. Vámonos, Babalú. Del cuadrilátero de los éxitos el día de hoy, 1 de octubre, el mes de las brujas. Atendemos reportes. Bueno.
1: Bueno.
0: ¿Quién habla?
1: Habla José.
0: José, ¿de qué colonia, José?
1: De Lomas del Sol.
0: De Lomas del Sol. ¿Y a poco te quieres aventar un tiro conmigo, José?
1: Pues sí.
0: Pues sí, ¿o qué, o qué? ¿Un tiro, José?
1: Pues sí.
0: A ver, compadre, ¿con cuál, José? ¿Con cuál rolita?
1: Con la de Andamos Ready, de los Tucanes de Tijuana.
0: Porque Andamos Ready, tremenda rola, compadre, de lo nuevecito, de los Tucanes, ¿verdad?
1: Sí.
0: Entonces la de Andamos Ready, me vas a retar con esa rolita, compadre. Es sí. Esta rola, ¿correcto?
1: Sí.
0: A ver, compadre.
2: Andamos Ready.
0: Es esa, ¿verdad?
1: Sí.
0: Órale, compadre, a ver si es cierto que muy felón. No.

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2: Ay, nanita.
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2: Dime rápidamente por cuál vota. 624-1920-899. Las notitas de audio. 624-104-2035. El ring ring de la mejor y lo atendemos. Bueno.
3: Bueno.
2: ¿Quién habla?
3: Soldado.
2: El soldado, oye, soldado, también hay que revolverle con tantillo jale, compadre. ¿Por cuál vota, soldado?
3: Por los temerarios.
2: Órale, compadre. El soldado, y no, pues que a lo mejor está trabajando y le permite su chamba estar escuchando la mejor FM y con otros encantados de la vida, mi querido Soldadiux. A ver, por acá, compadre, ¿qué dice la raza?
4: Mi voto es para el compa Regio.
2: Dos para el
4: amigo Andrés Fajardo.
2: Órale, compadre, dos para el Regio. Cero para José. Vamos con el ajuanado este.
5: Vámonos con los temerosos. Vámonos con los temerarios.
2: Se queda.
5: Regio, estás bien sabroso, Regio.
2: Lo más de un lado, compadre. Nada más lo que marca la aguja. Ganaron los temerarios. ¡Los temeduermes!
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amigos, muchas gracias. Gracias por acompañarme desde las 11 de la mañana. Se van a quedar en la muy buena y excelente compañía de Carito Moreno, la bandida de la mejor. Ya esto se impregnó a olor de principesa. Ojalá que no venga mojada la bandida, porque está como que lloviendo, como que sí, como que no, como nubladón, ¿verdad? Cuídense mucho. Yo regreso el día de mañana, Dios mediante. Por favor, no enfríes tu corazón, porque ese es el único lugar cálido que Dios tiene para descansar. ¡Muchas gracias! Se van a quedar con la bandida. A las 7 de la tarde, no te pierdas a Cristian del Rosario, Salgado y la Pirinola.